0: ¿Y Peñarol le devolverá Nacional a Maxi Silvera?
1: ¿Con Carneiro?
0: Sí.
2: ¿O con López?
1: No, a López no lo veo. Perdónenme, capaz que sí.
0: Pero a López no lo veo. Yo lo veo con el tema de Carneiro.
3: ¿Pero eso lo dicen desde el morbo

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0: de visita y lejos, se entendió como el criterio postergar este partido, que calculo que en el desarrollo de esta semana tendrá que ser fijado y ahí se pondrán al día con el calendario. Vamos a repetir las vías de comunicación.
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0: Niveló, pero se le veía que está bien, y en el segundo tiempo abre el juego con esa, no solamente porque el saque de banda es rápido, sino que él tiene que forcejear, tiene que sacarse la marca, se la saca, aguanta bien.
1: Hay un error defensivo, justo. Pero hay virtud.

0: que se le da, el tipo resuelve. Sí. Me parece que capaz que si estaba Batista, yo no sé si estaba en ese lugar. Eso sí, me
1: claro,
0: yo
1: no sé si estaba en ese lugar. Por ese lado iba la pregunta.
2: Quería preguntarle, sí, perdón, una cosa a Gustavo. Yo siempre.

0: Coronó, o se le desmoronó después del partido en Maldonado, ¿no? Ese puntito a favor que tenía, que decían, bueno, ahora por lo menos tenemos esto, se le terminó de desmoronar después.
1: En Maldonado pierde un partido que lo aleja
0: Por cómo lo pierde,
1: considerablemente
0: claro.
1: de

0: muchas bajas para la mitad de la temporada, porque de alguna manera, yo no sé si en algún lado hay un López dando vueltas por ahí para traer Nacional, con el mismo nivel de López.
1: Nacional no está muy interesado en Alan Rodríguez, otro

0: abajo que alto. Pero el Diente López, en un nivel bueno, es de nivel nacional y cualquier cuadro de este país. Así que una humilde opinión nomás.
1: Bueno, muy bien.

va ganando 1-0 Nacional con una asistencia de López. Lo que yo te digo es que sabiendo las condiciones como se estaba, dos cosas, perdóname Carlos, sí. Él lo jugó como lo jugó todos los partidos en Nacional, acertando o errando. Y otra, entonces voy a 6 meses antes.

0: Disgusto de Piero, Aguirre va a continuar en Peñarol, ¿no?
1: Sí,
0: mañana no va a ser un trámite.
1: Broly hoy o mañana, ¿puede ser candidato en Peñarol?
0: No tenga dudas.
1: ¿Lo ves?
0: No, ¿sí? Tenga dudas.
2: Cuando Aguirre tome la decisión él de irse,
0: exactamente,
2: él de irse, ahí puede ser candidato. Sí.

se gasta un mundo de plata. Mira que yo de esto no es por nada, entiendo, pues yo tuve negocio 20 años con bajo el mismo techo con un dirigente de Peñarol, digo, y sé,

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también tenemos esa cuestión de duda, qué pasa con Piquerez y con Viña, cómo están, ¿no? Porque el último la última alineación aparece Sanabria como lateral por izquierda, y eso no se sabe si es porque es que él quiere a Sanabria en el lateral.

0: candidate ya en los 16avos de final, no tiene sentido.
1: No. Estoy hablando del nivel futbolístico. Claro. Y el otro que mostró buen nivel, a pesar de que no contaba con todo el plantel porque tiene jugadores en descanso, fue Francia. Francia perdió el partido de carácter amistoso ante Costa

0: Pensé que mejor equipo tiene, ¿no?
1: Por esta cuestión física, México tiene, pero le cuesta cuando
2: México
1: llegan.
2: México hace rato largo que están.
1: Sí, siempre está con el medio camino, ¿no? Del quinto partido.
0: Siempre le faltan 10 para el
1: Me parece que le cuesta al final un tema de también la

Y mucha velocidad por fuera, por dentro. Eso es contra eso que vamos a tener que jugar el fútbol uruguayo. Entonces, mucho se va a apoyar en la estrategia. Por eso yo te digo que me parece.

que trabajar, pero ese 4-4-2 que mostró aquella vez que fuimos a jugar a la altura, o en algunos casos cuando jugaba Aguirre con Viña, que era algo que hacía que el equipo fuera duro y tiene como para transición.

0: En Bogotá, eso
1: La
0: fue de
1: Ronte.
0: bigote para arriba, exclusivo,
1: Ah,
0: claro.
1: bueno.
0: Y como se ríe de todo, James Rodríguez, le importa todo un bledo, bueno, le puso el nombre con lo cual lo castigan en muchas partes del mundo, el arrogante.
1: Mire usted.
0: Tuvo un lío bárbaro ahora con.

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1: Era adverso y con 10 hombres pudo ganar 2-1 ante Juventud y ya comienza a negociar la salida.

Arabia sigue jugando, jugó el viernes, va a jugar el próximo martes. Uruguay está tratando de lidiar con el tema lesiones y recuperar a algunos hombres. En el ámbito local, yo quiero subrayar la campaña sensacional de Deportivo Maldonado. Nos olvidamos que es un

0: Pero se evita nunca va, entonces para él el saludo especial.
1: Gracias, Eva.
0: La verdad es que, como ustedes dicen, 32 grados aproximadamente a esta hora. Acá tenemos una hora menos, quiere decir que son exactamente las 9 de la noche con 8 minutos en Fort Lauderdale, donde de alguna forma se va a jugar.

Tu sensación, yo soy de los que todavía es debate qué pasó con Georgian Darrascaeta, si está bien o mal que haya ido dentro de los 26 por lo que significa Georgian. Mi pregunta es, desde tu punto de vista, esto se suma a lo de Georgian, ¿cómo analizás?

0: que el Diente López ayer, ni bien le dio la noticia, sacó de su cuenta de Instagram todas las fotos que él tenía con la camiseta de
1: Nacional. Como un novio despechado. Claro.
2: Bueno, era lo que estábamos hablando fuera de... No, no lo hacen ustedes cuando terminan una relación.
1: El Seba lo hizo, yo no.
3: No, Seba sí.

0: 36. 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Es una sola.
1: Me parece muy bien. Mal el amigo que solo enfocó a Carlito, que es el. No, yo estoy... todos podemos necesitar en un momento.
2: Sí, yo estoy bien.
1: Vos no te sientas mal, estamos bien.
2: ¿Qué edad tenés vos, Colo?
1: Yo soy

0: El papá de Eduardo, que tenía una pizzería uruguaya, que fue la primera pizzería que hubo en la zona uruguaya. Con ellos aprendimos.
1: Está bien. ¿Y la gente que viene acá, que es más bien uruguaya o hay gente de todo que le gusta la comida uruguaya?
0: La mayoría, la mayormente son uruguayos. Hay

0: esa decisión.
1: En ese, todo lo que quieras. En ese preciso momento, Rulo pasa a tener la absoluta responsabilidad de todo. Y hoy esa responsabilidad está compartida, sí, y te diría que en partes iguales.
0: Pero
1: entre Rulo y Aguirre.
0: Hoy no es un problema eso.

0: sabía que no, si yo, perdía con Cerro, no, se mira, iba. Yo te decía, ¿es cierto o no? Te
1: decía, sí, es totalmente cierto y además lo tengo chequeado.
0: Si Aguirre, mi señor Bardaquian me dijo que no, que no era cierto.
1: Si Aguirre,
2: no, yo dije que Aguirre no se mueve.
1: Si Aguirre hoy perdía, estábamos hablando.

0: siguiente y en carrera para el campeonato uruguayo.
1: Sí.
0: Pero lo que sí es cierto es que a Peñarol le van a decir, usando un ejemplo que hizo, utilizó Seba recién, es: mirá, siempre te dimos la llave, el auto. Ey, vení, como a tu hijo, cuando ahora cuando sacan la libreta.

0: Siempre te dimos la llave, el auto. Ey, vení, como a tu hijo cuando ahora cuando saquen la libreta. Vení, dame la llave del auto. La llave del auto acá. Cada vez que la quieras usar, sí.
1: Yo quiero ver eso. Yo quiero ver eso. ¿Quién se lo va a decir? ¿Quién se lo va a decir?
2: ¿Quién se lo va a decir?
3: Van a haber tres puntos.
1: ¿Quién se lo va a decir? ¿Rubio? ¿Por qué no? ¿Rubio? Que ha dicho públicamente, digamos, que respalda.
0: Pero a ver, Nacho es un tipo, es un bicho político. Lo que diga para afuera, seguramente no lo va a decir para adentro.

0: que le van a recortar toda la injerencia
1: no.
0: que tiene
1: Peñarol. El otro día dijo,
0: capaz que lo dejamos solo.
2: Bueno,
0: en ese discurso, que es muy, Nacho es muy buen orador,
2: sí, sí.
0: Cuando dice, capaz

y su capitán, pase lo que pase. Maximiliano Olivera juega cada vez peor. Aguirre lo va, Rubio lo va a renovar para que termine. Aguirre dirigió el 26 muy mal. Tomó muy malas decisiones. El equipo se le cayó físicamente, tuvo muchos errores. Más

0: pero es una persona de confianza, sí, para, sí, el Consejo de Peñarol,
1: sí,
0: darle algo más de autoridad. Y ahí hay partes que se contraponen en el discurso. Hay gente que quiere darle más relevancia a Marcelo Rodríguez y del otro lado...

la decisión, porque no quiere, por todo esto que dijo Carlito, que le tiene que devolver no sé cuánto sueldo, toda la plata y demás, y no quiere irse perdedor y esas cosas, la directiva debió tomar una decisión como mensaje. No puede salir un plantel entero sano, libre,

0: campeón. Claro. Si no sale campeón, no, asume todo.
1: No seas así de malo, no seas dañino.
2: No.
1: Hoy tienes que tomar la decisión ahora, pero, con los resultados que tuvo en este primer semestre. En diciembre lo ves.
2: Déjame, si vos no seas así de malo,
1: muy cortito, el Colo hablaba de que el primer semestre.

0: Rusia, cronológicamente el Colo no es menor.
1: ¿Qué candidato iría con Aguirre como técnico hoy?
0: No, yo creo que ninguno.
2: Según vos todos, si ganan votos en fila.
0: No. Fue lo que quisiste dejarle claro.
1: No.
0: Por un tema político.
1: Perdés votos si
0: todos.
1: No, señor, no entendiste nada, pero no importa.
0: Ah, entonces te prestaste mal.
1: No entendiste nada.
0: Yo te traté de entender.
3: Hasta aquí, Peñarol, búsqueme mensajes a ver qué dice la gente. Pero, Dani.
2: Pero si estábamos empezando,
3: ¿hay uno más para atender?
0: Recién estábamos entrando en calor con Daniel. Recién estábamos tomando temperatura.
2: La pregunta es.

0: Claro, se vio no, la no,
1: para mí
2: hay dos fotos. No, no, esa es la que circula por
0: no me hablé de fotos.
1: Si, esto tiene que ser una foto.
0: Si vamos a discutir de reglamento, no me hable de fotos.
1: Pero cómo, si estás
0: te lo digo, no, Colo, pero tenés que ver la imagen en tiempo.

0: ¿Con quién estás?
1: Con mi esposo, Sebastián es mi nieto, Celina Piñeta, son los amores de mi vida.
0: ¿Cómo andás?
2: Hola, ¿cómo estás?
0: ¿Vos naciste acá?
2: Sí, nací acá, con mis padres uruguayos.
0: ¿Pero sos bien uruguaya igual?
2: Sí, claro que sí.

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0: con el entrenador. Lo que pasa es que, claro, es un juvenil y bueno, va ahí, ensayó, porque al final después, cuando no hay juvenil, le decimos, che, no hay proceso, no bancan nada. A mí esto me parece que Tomás Viera,
1: lo curioso,

0: seguramente más caro de Nacional, el más alto de todos,
1: sí.
0: El Diente López tiene contrato.
1: Sí, sí.
0: Si el Diente López no quiere rescindir nada,
1: claro, ahí está. Si no consigue
0: perfectamente,
1: equipo,
0: dice, yo me quedo corriendo contra la cancha,
1: 6 meses.
0: Y el sueldo más alto lo tiene que seguir pagando.
1: Hoy pregunté eso y me dijeron que...
2: No, pero sacó las fotos.
1: Lo primero que dijo...

0: lo que le queda del intermedio y el arranque de clausura, yo estoy convencido que se juega ahí seguir a Nacional. No, y los números de Baba son para un técnico que debió salir de la institución.
1: Colito,
0: no salió porque hace 20 partidos.
1: Lo dudo de Sudamericana.
0: Capaz te lo puedo...

0: Rodríguez color. Siempre fue el volante de él.
1: No.
0: Era el único.
1: Pero en algún momento, y después de la expulsión en Perú, sí, pero cuando se recuperó, el partido pasado estuvo en el banco.
0: Pero hace. No, tiene el alta médica ahí, al hilo.

0: están clasificados a la Copa Sudamericana.
1: Me quería decir.
0: Y con un presupuesto 10 veces menor que los grandes.
2: Con el frío que hace, Barranquilla, la gente tiene todo cerrado, tiene que abrir todo por el humo.
0: Pobre gente. ¿Cómo me decís a mí que vos vendiste espejito de colores con Nacional y con Peñarol en la Copa? Y con Nacional sobre todo, a mí me decís humo.

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2: Las murgas.
1: El fútbol, que es un espectáculo donde

0: me vuelvo loco.
1: Se tomó en serio que tenía que ser Goñi.
2: Respeto.
3: Bueno, respeto. Una cosa, respeto.
2: Si, si a vos te sacan del horario de deporte y dicen limpiamos.
0: Es lo bien que hicieron. La verdad, lo bien que hicieron.
3: Le puedo hacer una pregunta al rumor, el rumor que anda circulando. Gonzalo Caneiro a Peñarol.

0: Dos viejas épocas del fútbol.
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la verdad que muy felices, poder sentir el cariño tan de cerca de la gente, de los niños, la verdad que es una alegría inmensa.

0: del 15 de junio ante Arabia. En
1: no puede empezar antes del campeonato.
0: Para, porque por la duda que se lesione
1: y porque
0: más.
1: Se siguen rompiendo los jugadores.
2: Está bien. Ahora, ¿qué falta que nos hace ese Nico de la Cruz de antes, ¿no? El de River, sobre todo.
3: Fue la figura de la mejor época de Bielsa.

0: se le cayó
1: en antes degollando.
2: Pero puede pasar, no sé, ahí digamos, no tendría lo, sentido lo de Valverde, pero puede pasar de que lo tire un poquito al costado a Darwin Núñez.
0: Esa es otra.
1: Y otra de las cosas

televisión después de la sacudida del postpartido de ayer en Los Céspedes, que terminó con la barrida de 7 jugadores de Nacional. Hoy aparece en escena el Peñarol de Diego Aguirre.

Perdón, sí, el martes hay consejo directivo de Peñarol. Yo tampoco soy de los que me afilio a que si Peñarol pierde hoy, Aguirre se va. Y si gana hoy, Aguirre se queda. Acá hay que desmenuzar lo que fue el primer semestre.

0: Ataque que revienta Juan Cruz Guasone. Guasone que manda la pelota a zona de ataque para Cambón. Va devolviendo Goulart con un golpe de cabeza. La pelota va fuera de la cancha y hay lateral que va a ser el conjunto de Cerro.
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problema, se mueve además del lugar donde tiene que darle Trindade. Ahí le va a pegar Jesús, va a tomar carrera Trindade, levanta la pelota, la tira al primer palo y un golpe de cabeza que se pierda fuera de la cancha cuando iba a buscarle a Mauricio Lemos con Goulart. Pelota.

0: Acomoda el mono, va a sacar la pelota al arquero.
1: Y suave estuvo el árbitro, suave, como yerba suave, Cabral, suave, rica, duradera, yerba suave, Cabral, probala.
0: Ahí saca la pelota Irrazábal, tirando un balón que viene sobre media cancha, busca Cerro, se proyecta Valenzuela, Valenzuela saca una pelota que termina.

Habrá que darle un ibutrón a Aguirre. La pelota viene para Goulart. Goulart va colocando la pelota rastrera atrás para la salida de Aguirre. Aguirre entrega la pelota en dirección de Mauricio Lemos. Lemos va dejando para Jesús Trindade. Domina la pelota Peñarol. Sale en la última línea. Está esperando para recepcionar, hundido entre los

0: Por ahí es donde se proyecta Rijo, por ahí es donde Cerro, por lo menos en el comienzo del partido, intenta ir.
1: Presiona Barros, la pelota viene más atrás, está Cambón cerca, la toma Aguirre. Aguirre va saliendo, ubica el balón sobre zona de la derecha para Barbosa. Está Trindade.

Alemán no la puede dominar, cae en la mitad de terreno, vuelve a buscarla Alemán, vuelve a perderla, va derivando sobre Amaro Ibarros, el balón intenta ser colocado sobre la zona de la derecha, acá sale Maxi Olivera, lo atienden, infracción de Barros, tiro libre que va a ser Peñarol.

esta situación. Reitero, para mí, como no lleva Valenzuela el balón, Rijo viene con el brazo extendido y es lo que provoca que la pelota no le quede a Batista por atrás. Le pega primero en la mano y después en la cabeza.

0: mal pateado, porque la pelota va al medio, sin altura, es verdad, con mucha potencia, pero se queda parado. Lo espera el Mono Irrazábal, que evita el primero de Peñarol.
1: La dejó pasar Peñarol, tiró Batista.

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1: Goulart toma la pelota, 23 minutos, un discreto partido. Estamos contando a través de la radio deportiva del Mundial, Sport 890. Acá tiene la pelota Lemos entrega para Goulart. Goulart con el balón, se hunde en zona de...

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1: Bueno, estamos en 26 minutos del primer tiempo, va sacando la pelota Mauricio Lemos, que recibe y coloca por bajo rastrero, el balón

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1: Había mano de Rijo, el tema es que Cerro hace tiempo que no explotaba esa

buscando la pelota, intenta Darias, sale, la busca Lemos, revienta Cerro, viene la contra, una pelota que va a buscar Goulart, Goulart coloca una pelota que intentará dominar Alemán, que pase, que mete Alemán, bola que viene sobre la derecha, ataca Cerro por el medio, va Cambón, ahí viene Rijo, coloca...

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1: Estamos en 35 minutos del primer tiempo, sacando la pelota Peñarol hacia el área. Devuelve con un golpe de cabeza Machelli y la termina reventando violentamente Barros. Va

Viene avanzando y está Goulart. Goulart levanta la pelota, viene sobre territorio ajeno. Cabecea hacia atrás Guasón, la busca Batista. Ahí llega un Pierre, va a tirar, tiró. Y Irrazábal. Irrazábal. El mono atenaza el remate de el niño Pierre.

0: esto dicho a modo de símbolo, ¿no? Como que haya mayor injerencia directriz a la hora de la toma de decisiones. ¿Aguirre puede aceptar esto?
1: Bueno, yo creo que lo que se va a dar es que igualmente Aguirre va a tener el poder de las

0: Decisiones y de los jugadores que quiere traer para el periodo de pases. Esa es un poco la intención de lo que va a manejar el técnico y no creo que eso cambie más allá de la directiva. Tan así que, bueno, ya sabemos que si Juan Pedro se tira presidente, si Aguirre decide no querer ser el técnico, podría llegar a aceptar el puesto de director deportivo. Claro, o sea, claro. Creo que queda claro que Aguirre, si continúa, va a seguir con Chávez.
1: Bien, perfecto, perfecto.
0: Lo dejaría sin ningún tipo de inconvenientes en Peñarol Angulo, así que todo indica que queda.
1: Bueno, va llevando la pelota Peñarol. Acá viene el balón en dirección de la zona de ataque para Batista. Se entrevera el zaguero Guasón, la busca Batista. Puede ser el gol de Cabrera y estaba a tirar. ¡Tiró!

0: le quiso romper el arco, mucho más allá de la precisión, pero bien por Batista en las últimas dos.
1: Saca el mono Irrazábal, tira la pelota para Cambón. Cambón va, saca la pelota a Darias. Darias se entrega al medio de la cancha, fue para el indio Fernández. La pelota viene para Darias, Darias para un

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1: 42 minutos. Lateral que va a ser Cerro.
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0: Barbosa, Barbosa tira un buscapié, saca la pelota Guasone. Guasone la revienta sobre un costado por la tribuna de Brasil, lateral que va a ser Peñarol.
1: Se mueven los jugadores y se mueve la picada con la ICE, porque sin la ICE no hay partido. La ICE será oficial para ver a la Celeste.
0: Estamos 0-0, 40.

0: Queda sentido el jugador de Cerro. Incluso avisa a Gularte. Caído fuera de la cancha, pide que vengan. Gularte, van a atender al delantero.
1: Creo que es cuando quiere frenar justamente Cambón, que intentó ganarle la posición.

0: interesante, pero claro, le pesa lo que le dejaron a Corujo la temporada pasada.
1: Es que en realidad hoy Wanderers está haciendo una campaña para entrar en Copas, pero si termina hoy el campeonato no estaría en Copas porque estaría descendiendo.
0: Sí, claro.
1: Esa es la realidad hoy de Wanderers.

0: Es el equipo de Sport 890 que prepara su gran cobertura mundial para el evento más grande de la historia.
1: Roberto.
0: Sí, señor.
1: No, que acá lo podrás ver también acá en la cabina, pero míralo a Guerre, que está charlando con el chofer de la ambulancia.

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1: Llama Pirri.

0: No, yo, por eso yo en la ambulancia, que realmente había algún inconveniente.
1: Para
0: con
1: mí no podían mover al jugador o estaban intentando estabilizarlo a él, porque para
0: puede
1: mí
0: ser.
1: Pasaba por ahí. Porque en realidad nunca se habían cerrado las puertas, ¿no? Y había mucha gente del otro.

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termina levantando la mano y cuando levanta la mano, la pelota le da justamente en la mano y después en el rostro. Venía por atrás Batista y por eso De Armas va a ver la jugada, va a ver la incidencia, determina.

Zabal. Fue después del penal lo único que generó Peñarol. Y fue con Batista y con Cabrera llegando por el sector derecho. Remate cruzado que se terminó yendo al lado del palo y el partido seguía 0-0. Sin embargo,

futbolísticamente el partido fue muy poco. Desde la propuesta de uno y otro, creo que en ese sentido se siente un poco más cómodo Cerro con lo que ha sido esta primera mitad que Peñarol, que reitero, necesita cambiar, rot-

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0: La pelota va afuera, hay saque de costado que va a estar haciendo Cerro.
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0: Jugamos el primer minuto cuando Iván Valenzuela va a sacar la pelota, están igual.

0: Allá hay infracción cobrada por Matías de Armas. Tiro libre que va a ser Peñarol. Tamorini.
1: Sí, la realidad es que se juega poco, se batalla mucho, se lucha en el medio, pero realmente dentro de lo futbolístico, y podemos poner la excusa de la cancha, pero tampoco...

Pelota que rebota, la viene a buscar otra vez Cerro con Valenzuela, cae desparramado, Valenzuela no hay nada, y saldrá jugando en 7 minutos con 30 con la pelota Peñarol por parte de Maxi Olivera. Maxi Olivera pone la pelota por bajo y va a buscar devolución, sale el capitán, Olivera entrega para Darias, Darias con el balón, ahí la tiene Darias, Darias.

El periodo complementario 0-0 en mal partido que se juega en el Trócoli. Acá viene la pelota para Gularte. Gularte que la va devolviendo fuerte y a la mitad de terreno. Está recuperando la pelota el cuadro albiceleste. Un envío que viene sobre la posición de Gularte para

tiene Olivera, descarga, pone la pelota sobre la llegada de Trindade, Trindade para Olivera, Olivera pone sobre la banda, buscan un taco. Los atacantes Mirasoles, la pelota rebota y sale sobre media cancha donde va a presionar Peñarol para recuperar con Trindade. Trindade entrega la pelota sobre la banda.

0: Sí, digamos que sí, más tranquilo. Al menos hasta que termine el partido, más tranquilo.
1: Más tranquilo. Sigue afirmando Pirri que si Peñarol gana, no pasa nada.
0: Y yo creo que no.
1: Bueno, 16 minutos con 40 en esto del minuto a minuto, ¿no?

El arranque habían intentado justamente buscarlo al número 33 a la espalda de Olivera, pero futbolísticamente Cerro ha sido muy pobre también a lo largo de todo el partido. Alguna que pudo generar en el cierre de la primera mitad con aquel cabezazo, por ejemplo, de Barros, pero...

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0: Se terminará el partido para Darias, tal vez.
2: Sí, puede ser Darias o...

Gularte tira el balón hacia la media cancha para el cangrejo Cabrera. Cabrera va colocando para Barbosa. Barbosa levanta la pelota, la mete sobre territorio ajeno. Devuelve Cerro con Guasone. Guasone suelta la pelota sobre Ocampo. Ocampo la pelea. Ocampo descarga, pone el balón en dirección de...

0: Para Darias, Darias tira la pelota para Olivera. Olivera trepa, marca, yendo abajo Iván Valenzuela, lateral para Peñarol.
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0: Saca el cangrejo Cabrera. Capaz que ahora Nico nos dice si había un lapso para que estuviera Cabrera en cancha.

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1: Devolviendo la pelota, el elenco de Cerro en la media cancha, arremete para buscar la Laxal, va a ir Trindade, quita la pelota, el Carbonero,

0: O busca ángulo de tiro, le va a pegar, tiró la pelota, rebota en un compañero, la corre Bregante, se va perdiendo afuera de la cancha. Saque de meta que va a estar haciendo Peñarol.
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Ingresado tras asistencia de Javier Cabrera. Tiro libre que va a ser Peñarol, le va a pegar Trindade a la pelota. Se demora la ejecución, estamos en 28, el tiempo se va inexorablemente para un Cerro sumamente comprometido. Va a pegarle a la pelota Trindade, más allá de que este sea de los

0: partido complementario en un fútbol que pasa lento, tedioso, en la Villa del Cerro. Juego detenido, gana Peñarol por 1-0.
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Sí, queda con 4-4-2 porque lo que hace ahora es deja a Amaro junto con Barros en la contención y definitivamente a Brian Alemán lo hace jugar un poco más abierto sobre el sector izquierdo. Esto para por lo menos darle un poco más de profundidad al ataque.

0: 39.69 nos prefiere.
1: La pelota viene hacia atrás, donde está saliendo Cerro. Bregante la dejó para el zaguero Guasone. Guasone pone la pelota ahora sobre Amaro. Ahí va saliendo, tira el balón, buscando a Paiva. La pelota se queda a mitad de camino.

0: Me lo anotó.
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2: Acá saca la pelota Lucas Hernández, pone el balón sobre media cancha para Darias, Darias para Laxal. Queda muy mal parado el conjunto cerrense, lleva la pelota, la

0: Pero trata de recuperarla. Peñarol en el sector de la zurda. Va la bola sobre Trindade. Trindade deja para Darius y si le pega, probó Darius. Un tirito de Kermés. Pelota afuera.
1: Sí, sigue dominando Peñarol. No lo deja salir a Cerro. La realidad es que no ha tenido ninguna Cerro

Partido que después del 1-0 tuvo un claro dominio del conjunto de Diego Aguirre. El tema es que no lo liquida Cerro con poco. Ahora lo que intenta es hinchar el resto. Le da la pelota a Brian Alemán. Intenta llenar de centros el área de Aguirre. Bueno,

corre a buscar la pelota Ocampo. Ocampo quiere avanzar, avanzó. Llevó la pelota Ocampo, viene Ocampo. Última jugada, va Ocampo, tira la pelota sobre el área y se va perdiendo fuera de la cancha en saque de meta. Hasta acá llegó Cerro, hasta acá se termina el partido. Va a pitar Matías de Armas.

Hubo contadas ocasiones de gol y en el cierre del partido, con el empuje, con el amor propio, con ir a los ponchazos, con algún centro habitualmente mal ejecutado, intentó por lo menos llevar algo de riesgo sobre

cancha fue la figura de Peñarol. Después encontró Barbosa alguna situación, la viveza del gol también le cuenta algún punto a favor, pero lo de Cabrera proyectándose por la banda derecha fue interesante y de hecho tuvo la oportunidad de gol más clara.

Ejemplo, Arezzo, que en este momento también se va a subir al Omnibus, y bueno, vamos a esperar a ver si va a haber declaraciones o no en conferencia aquí afuera, porque obviamente estamos en la zona de afuera, como es habitual en el Trócoli, esperando a ver si justamente va a haber declaraciones.

la de Arezzo con la de Remedy, y hoy creo que pensando y con esa visión, Diego Aguirre apeló a los jugadores que muchas veces fueron cuestionados, pero que él bancó, y hoy creo que le fueron

0: podemos estar de acuerdo en algunas cosas, en otras no, pero las veces que nos hemos juntado siempre se genera un buen diálogo, como tiene que ser, así que eso creo que va a sumar.
1: Gracias.

0: El equipo carbonero, yo creo que están ya casi en su mayoría en el ómnibus. Vamos a ver si falta alguno más. Cualquier cosa vuelvo a convocar.
1: Perfecto, Nico. Vamos a ver si hay algún otro jugador de Peñarol que siga en esta redondilla que tenemos de palabras de protagonistas, pero también para ir redondeando todo lo que tiene que ver.

aquí por la Deportiva Uruguay, porque estamos viviendo lo que es la última fecha previo a lo que va a ser el parate mundial, porque 18:30 van a jugar en el Estadio Luis Francini Defensor Sporting ante

0: Comentario previo de Guillermo López.
1: Partidazo vamos a tener acá en el Estadio Charrúa entre Miramar y Oriental, el equipo Oriental que viene siendo uno de los equipos

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1: Acaba saliendo con la pelota Benjamín Núñez. Se termina perdiendo afuera. Se da nuevamente lateral, reposición para Miramar. Intentarán sacar la pelota estando prácticamente en el primer minuto con 30. El toque para que aparezca el emperador, uno Cerrón. Cerrón que toca más atrás para que aparezca Johnny Da Silva. Da Silva que revienta el esférico.

Otra vez el arquero del equipo de Oriental, Adrienda Silva, la cambia para Benjamín Núñez, que está habilitado, engancha a Núñez, pelea a Núñez, domina a Núñez, sigue Benjamín Núñez con el centro, el punto penal, buscan el disparo, lo pide con atrás con el guerrero Rigoletto, marca bien Miramar y después termina cometiendo una infracción, será tiro.

0: Auto, está
1: va
0: acá.
1: A Miramar, el centro al área y Adriel da Silva termina atrapando y se termina quedando con la pelota, revienta el arquero de Río Janeiro, metiendo el pelotazo en largo, intenta buscarlo nuevamente y Miramar por el sector izquierdo, van a robar y tocar seguramente sobre la aparición

0: intenta buscarla nuevamente Miramar por el sector izquierdo. Van a robar y tocar seguramente sobre la aparición de Berrueta. Berrueta que le cambia. Estamos en 7-20. El toque en corto otra vez para que le quede al arquero Junior Silva. Domina el arquero que viste completamente naranja, el arquero goleador, porque tiene un gol en el campeonato frente a Rentista. Tocan rápido sobre el número 11. Meten la pelota, cruza a través de Lucas. El futbolista Ortiz se va a perder afuera, será lateral.
1: Sí, el equipo de Eduardo Acevedo que por ahora hace el típico planteo de los equipos justamente del técnico, que es con tres atrás, dos carrileros sueltos y un

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1: Acaba sacando la pelota rápidamente Nicolás Rodríguez. Petrini que la cambia sobre el sector derecho. El control oriental que...

12 de la mitad del terreno, pelota que van tocando la más atrás nuevamente para que aparezca Nicolás Rodríguez Petrini. Petrini que lo va cambiando para Claudio Inela. Va saliendo con la pelota Inela, Inela con el pelotazo, pica habilitado Benjamín Núñez. Está dentro del área Benjamín, la tira hacia el medio. Benjamín que la filtra para Guerrero Rigoletto. Y marcaron justo.

Viene la que termina derivando más de 3.90 para el Tano. Ángelo Gabriel y Gabriel que juega en corto para Adrián da Silva. Recibe el arquero de Río Janeiro. Mete el pelotazo. Balón que cruza la mitad del campo de joven. Que Lucas Berrueta. Va dominando Berrueta. Berrueta que la vuelve a tirar por banda. Se viene Miramar. La piden con Bruno Abate sobre el punto penal.

0: para el rascacielos, pelota sobre el punto penal y está generoso el disparo y se pierde afuera. Se pierde afuera, córner. Actitud, presión arriba y juego se grita.
1: Y le genera peligro Miramar porque llega por los costados. No solamente con centro largo para que peine abate, sino también por juego por los laterales.

intenta cambiarla sobre la derecha, más el medio, balón filtrado para que aparezca el guerrero Rigoletto, la perdió, recupera Miramar, intenta jugar rápidamente sobre la banda, atención que se viene Geló, se encara el 7, sigue con la pelota Geló, pasó, enganchó, sigue Geló,

De manos del equipo celeste, toma la pelota Petrini, Petrini que la tira para Benjamín Núñez, pelea Núñez, traba Nicolás Rodríguez que engancha, pisa, lo marcan entre dos, el toca al medio, lo maneja el equipo celeste nuevamente por dentro, Coronato Alexandrini levanta el centro con Briñón, le queda nuevamente a Petrini, Petrini que juega sobre el costado derecho y falta.

0: gente al partido se hace demasiado entrecortado.
1: Sí, se hace entrecortado, pero igualmente en esta no me pareció falta para infracción. Me pareció nada más que los jugadores terminan chocando. Me parece que se excede en esta el árbitro.
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0: Franco recupera Miramar, que presiona y le sale bien. Termina tomando el juego con Sansone. Sansone que entrega y falta. Hay falta de Claudio Inel ahora. No sé si el árbitro se le están quemando los papeles, pero por lo menos alguna chispa en la habitación ya hay.
1: Sí, bueno, muy corto.

Brazo, si le pica mano, si le anticipa, Gelosa está y termina rechazando como puede Nicolás Rodríguez. Petri del Chucky, el Chucky que toca para Calavinela, Inela nuevamente para el Chucky Rodríguez, mete el pelotazo en largo, va Rigoletto que peina, lucha Rigoletto, terminará cerrando, primero le defleita, mete otro pelotazo.

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1: Acá se viene con la pelota, Rigo.

Eso es lo que termina pasando muchas veces en los partidos que se empiezan a tornar calientes, que en las jugadas cortitas termina el juez decidiendo todo hacia el mismo sector, que por ahí empieza el mal humor, empiezan por ahí también los errores.

0: El pelotazo en largo para Rigoletto, pero le queda el arquero.
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0: Puede llegar a jugar a la B, muy importante López, ¿eh?
1: ¿Quién?
0: No puedo decirlo todavía, pero puede llegar a un jugador muy importante en el periodo de pases que se abre en 2 semanas.
1: ¿A qué cuadro? Dígale a la gente que está al otro lado. ¿Pelea arriba o pelea abajo?
0: Que es un, no, hoy en día.

0: el comentario Guillermo López.
1: Sí, nos vamos a explayar ahora en el entretiempo, pero un partido que tuvo todo, tuvo fallos arbitrales que terminaron irritando y cambiando un poco el humor del partido, un penal que es

0: para que pueda arribar. Bueno, pero todo este preámbulo debe ser por algo.
1: No, era por esto que estaba informando. Hay equipos que están viendo a ver si dan el paso o no con alguna situación puntual más allá de este jugador.
0: Seguramente comiencen con un tanteo, como siempre en todos los periodos de pase.
1: Sí, sin duda. Bueno, van a quedar con

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tener contacto con la pelota, pero el equipo que terminó dominando el primer tiempo es Miramar Misiones, porque es un equipo joven, es un equipo que partido a partido se va superando, que comenzó la temporada que le

A complicar, evidentemente, eso también hace que algún reclamo de algún jugador termine en amarilla, que algún reclamo del banco de suplentes termine contagiando hacia adentro y termine generando algo de mal humor y algo también de inestabilidad.

0: Independiente, que está ganando 2-1 y es el líder exclusivo del campeonato de segunda división.
1: De movida Oriental sacude el partido, apenas arrancó el segundo tiempo, apareció Benjamín Núñez con una volea espectacular, zurdazo tremendo, inatajable, nada que...

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1: Y es un gol que pesa porque no refleja lo que venía haciendo el partido. Miramar Misiones era quien estaba dominando el juego, quien generaba peligro, que el que...

0: generaba las ocasiones de gol y el que había jugado mejor, incluso merecía algún gol más el equipo de Miramar Misiones, pero bueno, comenzó dormido en el segundo tiempo, hubo una volea que termina concretando Benjamín Núñez y ahora en este momento sí, crece un poquito Oriental de La Paz, empieza a generar los circuitos a los que nos tenía acostumbrados, deberá esperar Miramar y también hacer su partido, volver a ganar metros en campo rival.
1: Gran saludo a cada uno de los que nos están siguiendo, está ganando tanto contra uno Oriental de La Paz. Bueno,

rápidamente para que aparezca la torre que intenta descargarla sobre la izquierda, presiona nuevamente Oriental, se va a perder afuera, el último que la toca Sinela, balón favorable a Miramar Misiones que volverá a meter otra pelota sobre la zona del punto penal, como si fuera un córner pero con las

0: arquero de Río de Janeiro, el Cristo Redentor Celeste, termina mandando la pelota al córner. Una más para el equipo Cebrita que lo volvió a buscar en esta.
1: Y es importante tener también un arquero como Adriel da Silva, porque cuando el partido se empieza.

0: y si la cambia para Franco, está, se viene con la pelota Franco. Bueno, Franco se apuró, no sé qué quiso hacer Franco. La terminó tirando en largo, se pierde, se la saque de arco.
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Ya Rigoletto, corre Rigoletto, no llega Rigoletto, sin ningún tipo de inconveniente, la va atrapando el arquero, van a jugar para que aparezca Ale de Freitas, que es el que la llega, sigue con el esférico, el número 33, domina de Freitas, que intenta jugar la pelota, nuevamente sobre la banda, increíble lo que quiere.

Alessandrini. Bettini che mette il piede, il freno, toccandolo in corto nuovamente per evitarlo. E picca Renato Alessandrino. Balon che va para el número 11. Corre Renato, Renato que peina. Está con el brazo extendido de Freitas, que acá lo regaló. Le quedó a Franco, Franco nuevamente para Renato. Engancha a Renato, pisa a Renato.

0: En base a lo que ha sido el arbitraje del día de hoy, estamos en este momento en 15 minutos. Está ganando Oriental 2-1.
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0: de Miramar Misiones. Le queda al equipo oriental que quiere disparar al arco y se termina poniendo afuera.
1: Cuente, Pirri.
0: Será saque de arco para Yuri Ancilla. No. ¿Para qué? Usted vio que viste con Roberto Setienta, nuestro relator número uno, Moar.
1: Sí.
0: Con Javier.

0: corre, va para Cerrón, el cabezazo, le saca de la línea, el disparo, y se pierde afuera, desviado, la terminó tomando Sansores, será saque de arco para Oriental.
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0: Manier lateral favorable a Angelo Gabriel. Manier saque de manos por parte número 4. Estamos cruzando en este momento el minuto 25. Está ganando el equipo oriental 2-1. La tiene arriba, va para la torre. Se vuelve a perder afuera. Saque de banda.
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Va a perder afuera, se la hace quedar con reposición Carallo y Silva. Va a estar reventando Johnny. Estamos en el minuto 28. El partido está realmente para cualquiera más allá que el trámite. Este 2-1. Balón que van sacando en corto. Va para Diego Mercapide. Transita con la pelota Mercapide.

Lo mejor de Miramar aparece cuando se juntan De Freitas y Peña. Ese tándem por izquierda es muy interesante. Aunque en este segundo tiempo siempre tiene uno pegado a bate. Siempre tiene tanto a Cahué Márquez como a Nicolás Rodríguez. Dependiendo quién queda libre,

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1: Peina el increíble bate, revienta la pelota Petrini, se viene el guerrero mano a mano con el emperador. Veremos quién gana la lucha, ninguno de los dos, porque creo que

nuevamente otra vez la pelota para que vuelva a seguir jugando del fondo el arquero Adriel. Va a reventar la pelota el brasileño, se van a venir tres cambios a la DR, con la 10, con la 2, la vuelta de Siri. Después de la lesión, y el 9 me dijo que era López.

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1: Tiro libre para Oriental, en el arco Johnny Da Silva, va a venir el disparo favorable al equipo celeste, espera atentamente.

0: lograron gravitar, que son Bruno Abate y Nahuel Geló. Creo que son de los jugadores más interesantes que tiene Miramar y que hicieron un buen partido los dos.
1: Bueno, yo voy a sumar a la lista de destacado de este partido Benjamín Núñez, que para mí es un encuentro bárbaro. El Oriental otra vez fue sin duda el mejor.

penal, penal, penal, penal, penal, penal, penal, penal, penal para Miramar Misiones. La pelota rebotó en la mano, toda de Jerós y del increíble abate. Miramar Misiones lo puede empatar otra vez en la hora como contra Ortiz.

de Miramar Misiones, el increíble Bruno Brandi tomó la responsabilidad, le dijo Acevedo, dale vos, y el flaco que está en un gran

nosotros nos vamos sin antes mencionar cómo terminó todo este fin de semana de fútbol del campeonato de ascenso de segunda división. Plaza empató 0-0 frente al equipo de Huracán, mientras tanto que Ferry venció 3-1 a River, 2-1.

0: estamos. Ahí viene el centro, va Facundo, busca el golpe de cabeza, entreverada la pelota, Maturro, se eleva y está Lucho. ¡Gol!
1: ¡Gol! Seguí sintiendo el deporte como el primer día.

va, ya sos un caso perdido. Tu mamá dice que sos un bandido, porque supo que

primero genera esto en las gargantas de la gente, y después sí, y después también estos fenómenos de baja visibilidad, esta niebla y neblina. Hoy parece que cambia un poco eso porque el viento se incrementa. Eso les decía,

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modificaciones que impactarán en jugadores, técnicos y selecciones. La nota de Rómulo Martínez Chenlo para la contratapa del suplemento Deporte de La Diaria.

y un 49,86%. Los resultados de estas proyecciones, que tienen un margen de error de un 1,9 y un 1%, confirman que la elección entre Fujimori y Sánchez se resolverá de manera muy ajustada, a similitud de las dos

país. Para los investigadores, esto resume el lugar que Ricardito Cáceres, medio hermano de Luis Betito Suárez, ocupa dentro de la estructura. La fiscal sostuvo que Ricardito lideraba desde la prisión una red

sigue. Y Roget quedó tercero en cuanto a este tiempo jugado. Valverde, su cuarto partido mundialista. El Halcón jugó su primera Copa del Mundo en 2022, torneo donde disputó los tres partidos frente a Ghana, Portugal.

Ronald Araújo sufrió una lesión muscular y viajó a España para ser tratado, pero su presencia en el Mundial no corre riesgo. Portavoz del Ejército de Israel, el régimen iraní ha cometido un gran error.

Les decía por aquí de 12 grados, en el este de 13, al igual que en el centro, 14 en el oeste y 15 en el norte. Las máximas, ahí se quedan, ¿eh? No mucho más de lo que tenemos ahora. 15 grados para nosotros, para el este.

de Periodismo Audiovisual, impulsado por Juan Polié y Elisa Lieber. 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Periplo revela la historia de Agustina, una joven

era el de 25.000, el de 28.000, perdón, pasando de 25.000 a 28.000. Esta franja, que afecta a medio millón de trabajadores uruguayos, expresa un problema estructural del mercado laboral. Es un problema estructural porque no responde solo a coyuntura económica.

Santa Cementera de Ancap en Paysandú, la empresa pública debería disponibilizar un inmueble y no me consta que eso esté caminando, advirtió. Olivera dijo que el presidente Yamandú Orsi tiene clara la hoja de ruta, pero admitió que le llama la atención que no se registren avances.

Ito ahí, lo sigue a dos unidades Racing con 37, Peñarol con 36, Albion con 32, Nacional y Central Español con 31 puntos. En el descenso siguen muy comprometidos

0: 31 puntos. En el descenso siguen muy comprometidos Progreso, Wanderers, Cerro.
1: Cerrito ganó y es líder. Aprovechó. El Auriverde le ganó de local a Atenas con doblete de Isasmendi. 2-1 le ganó Atenas. En el otro resultado, Colón le ganó a Rentistas. 2-0. Disputada la quinta fecha de la fase regular de la segunda división profesional, Cerrito aprovechó su oportunidad, derrotó a Atenas y quedó como único líder del campeonato en una plaza Colonia y Huracán. El conjunto Pata Blanca desperdició una gran oportunidad para mantenerse en solitario en la primera posición. Ese resultado dejaba abierta la posibilidad para que Cerrito, Fénix y Oriental pudiera acercarse a superar a Plaza Colonia.

único puntero, y así lo hizo. Cerrito entonces tiene 20 puntos, Fénix quedó con 19, Plaza Colonia también, al igual que Oriental, luego viene Huracán con 16, Rentistas con 14, Uruguay, Montevideo, Colón, La Luz, Tacuarembó y Atenas con 13, Miramar

Que tendrá que disputar este mundial con una gran expectativa. Hubo despedida, no con partidos amistosos, sino estos llamados abrazos celestes. Reconoció el técnico.

0: Está divino.
1: Me encanta, porque tus consejos hasta ahora a veces son complicados. Ese me encantó. Andrés Méndez, está en los controles, ya un poco más repuesto, ¿no? El tacuarembodense, bien, hay que cuidarse mucho en estos días.

Realizando en el día de hoy que transcurre a esta hora, transportistas de carga autoconvocados, el paro a nivel nacional con concentraciones y cortes intermitentes en rutas y accesos a Montevideo están en contra por la nueva guía electrónica de carga

0: Jueves, la Celeste debuta el 15.
1: Ronald Araújo se encuentra en España bajo tratamiento por una dolencia muscular y estaría retornando en las próximas horas para viajar mañana con la delegación.
0: Bueno, y a propósito, también en las próximas horas, en la próxima

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0: circunstancias en que se produjo este homicidio.
1: Un motociclista murió tras protagonizar un siniestro con un auto en camino Siete Cerros, en la zona del Estadio Campeón del Siglo. Por causas que se investigan, la moto impactó contra el auto y el conductor del birrodado murió en el lugar.

0: El Ministerio de Ambiente continúa trabajando en la respuesta al avance del picudo rojo, una plaga que afecta a palmeras en distintas zonas de nuestro país.
1: El ministro Edgardo Orduño informó que las acciones se desarrollan de forma coordinada.

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De esto, la Asociación Uruguaya de Fútbol emitió un comunicado al respecto. Hay molestia en Flamengo por cómo se trató el tema de Jorgian de Arrascaeta, que también lesionado en la selección uruguaya, sigue trabajando a las órdenes del cuerpo técnico.

Albion, también con 10, venció a Progreso por 2-1. Defensor y Boston River igualaron 1-1. Peñarol derrotó 1-0 con gol de Abel Hernández a Cerro, mientras que a las 7 de la tarde van a cerrar la fecha Liverpool.

0: lo entendió. Y bueno, el camino sigue para mí, para ellos. Y bueno, veremos el futuro. Pero bueno, creo que es lo más difícil de esto, pero bueno, hay que hacerlo.
1: Ya que estás refiriéndote al tema del diente López, la razón es estrictamente.

sufriendo el momento y con los jugadores tratando de sacar esto adelante. Ahora

porque tenemos una muy, muy linda relación de años y podemos estar de acuerdo en algunas cosas, en otras no, pero las veces que nos hemos juntado siempre se genera un buen diálogo, como tiene que ser.

Buena música para arrancar la semana, para este lunes 8 de junio, semana donde arranca la Copa del Mundo, a una semana del debut de

Además, el sábado por la noche, Larre Borges derrotó a Marni y de esa manera se terminó la primera fecha de la Liga de Ascenso. Hoy no vamos a tener actividad por Liga de Ascenso, recién el miércoles va a estar retornando la misma.

creo que hicimos todo lo posible para ganar y bueno, se nos dio el resultado, ¿no? Sí, yo creo que sí, más que nada por lo psicológico, ¿viste? Por el tema de lo que ha sido la primera parte de los campeonatos. Ha sido difícil para nosotros.

Pasos y una futura reunión con Bayro para ir aclarando la situación con Nacional y con sus representados. La reunión de Aguirre con Peñarol da la sensación que con el paso de las horas, como anunciaba ayer Nicolás Pirri en la previa del partido, la victoria de Peñarol pone paños fríos.

esa para mañana tomarse otro avión, sumarse a la delegación y partir con Uruguay rumbo al Mundial. La verdad que no es una situación lógica. El jugador se expone.

Esto adelante. Ahora, como digo, es esta semana de tranquilidad. Mañana vamos a charlar un poco ahí con los directivos. Y las charlas con ellos son muy buenas siempre. Son muy buenas porque tenemos una muy, muy linda.

0: Y no te contesté, te di la lista, no te contesté.
1: Sí.
0: Son todas difíciles, todas, porque, bueno, uno forma un vínculo en lo humano día a día y, bueno, son decisiones que no son gratas, como te decía recién, nadie te prepara.

El nombre de Arias aparece como una de las alternativas. Ya fue dirigido, de hecho, por Baba en Paraguay. Eso es lo primero. Y después, evidentemente, Nacional va a tener que incorporar jugadores en sectores medios.

si es que se lleva a votación en continuidad de Aguirre, ahí hablaré un poco más en profundidad de cuáles opinaban de que el ciclo estaba terminado. El único que se expresó sobre el tema con claridad fue Evaristo González, después el resto no.

de que de Arrascaeta venía recuperándose de una operación en la clavícula, el desgarro se produce a raíz de cierta inactividad que venía arrastrando el jugador y evidentemente acá o se lo apuró.

0: no jugar porque arriesgás a algún futbolista. Sí. Y lo terminás perdiendo en los entrenamientos. O sea,
1: si no está Araújo para el debut frente a Arabia Saudita, una de las alternativas que va a tener Uruguay es jugar con Olivera y Cáceres.

0: recuperación que tuvo Nacional en ese sentido, ante un trámite adverso, poderlo empatar y dar vuelta. Creo que Emiliano Ancheta termina siendo una de las figuras importantes y Pavel Núñez con su ingreso siendo muy trascendente para la mejora que tuvo Nacional.
1: Ahí están los...

hay que hacer ajustes, porque hoy en día vimos que bueno, llegado a esta instancia, tenemos cosas para rever, para mirar. Obviamente, yo creo que la situación es multicausal, no hay

dado que quedamos fuera en los torneos internacionales. Entonces, nosotros siempre tenemos que bregar porque el club deportivo esté a la altura, además, obviamente, también de bueno.

0: y muchas de las cosas que se, las decisiones que se tomen van a quedar a pagarse después del año que viene. Por eso también decidimos, bueno, que todas las contrataciones pasen por consejo directivo.
1: Alejandro.

diferentes corrientes. Peñarol el 30 de junio tiene que tomar una decisión con respecto a la opción de la compra de Matías Arezzo. ¿Es tan fácil decidir, porque si bien el jugador puede permanecer durante esta

Los consejeros en la jornada de hoy, va a las 12, Diego Aguirre, por supuesto que González no nos iba a dar datos de incorporaciones, Nicolás, pero ahora vamos a hablar con Nico Pirri sobre posibles altas de Peñarol, dónde están los nombres, dónde se va a reforzar el plantel para completar.

0: o del Fútbol Club Barcelona, o se basa en la información que entregó la Asociación Uruguaya.
1: No, aparentemente es lo que ha chequeado en Barcelona. Pero bueno, siempre hay.
0: A ver, Roberto, yo te repito.
1: Desenlace sí. Que se ve en

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Medidas de seguridad para luego ir a Guadalajara, donde Uruguay va a estar jugando su partido frente a la selección de España. Yo creo que en México es donde podemos tener un chequeo mayor de clima.

Buenas noches. No, obviamente, a ver, primero el lograr en el día de hoy el objetivo que era ganar, y bueno, creo que eso se logró con un partido muy, muy accidentado, con mucha imponderable, pero bueno, el equipo mostró muestras

0: Sí, no iba a poner objeción.
1: Marce, relativo. Te digo por qué relativo. Porque si el Diente López la rompía y era el goleador de Nacional, como lo fue en el campeonato anterior, esa postura de Baba no se iba a poder llevar a cabo. Porque vos no podías... Mucho...

Para Nacional. Yo estoy en una línea que no sé si hubiera prescindido del Diente López. Entiendo que el semestre ha sido malo, como ha sido malo de la mayoría de los jugadores de Nacional, ¿no? Se salvan pocos de rendimiento y lo saben los propios jugadores que bueno, que tienen una devolución.

uno o dos partidos y sos boleta. No te esperan. No te esperan. A diferencia de un equipo menor, donde Vera fue figura en Boston River, la mano de Jackson Viera. Vimos el gran trabajo de Juan de Dios Pintado, que lo llevó a salir al exterior. Nacional lo fue a

0: 8 puntos por debajo del líder de el anual.
1: Exacto. Sí, vamos a escuchar a Agustín Rogel, que fue el capitán de Nacional el otro día bajo la niebla en el partido que Nacional remontó frente a Juventud, 2-1.

0: dirigente, comisión técnica, nada. Así que nada, eso no es parte de mi trabajo. Mi trabajo es venir y tratar de hacer lo mejor posible dentro del campo y más nada.
1: Ahora, Abus, el otro día un poco te referiste vos al tema, también se refirió Nico.

0: Luego de los trascendidos, el técnico de Nacional se expresó de esta manera.
1: Jorge, ¿te preocupa que trasciendan esas cosas que vos mantenés en la interna cuidando al grupo? Lo ideal sería que informemos que en las próximas horas sí,

0: natural y normal, y cada cual tiene los contactos y para conseguir la información es ley
1: proteger la fuente, todo colega
0: proteger la fuente.
1: Pero además lo que trascendió fue lo que definitivamente terminó sucediendo, entonces no era en ningún

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0: colocar el colega Roger Saperas, que en algún momento también lo tuvimos acá.
1: La misma visión de Radio Marca, ¿no?
0: El de Radio Marca, de Radio Cataluña. Así que, bueno, por ahí viene la información con respecto a Ronald Araújo.

se terminó estirando por todo esto, también algún mal humor por los hinchas rentistas por el pasado de Quintana en Cerrito. Lo cierto que Quintana habló por la raya en exclusiva el día domingo, abrimos el programa con él y pidió disculpas sobre lo sucedido.

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1: Sí, dale, dale, go, go.

0: ¿Pero qué va a estar recorriendo el océano?
1: Pero además, molestia muscular, ¿da como para que lo traten en Barcelona?
0: No, una locura, Pasamos de que, pasamos de que no te dejes ir hasta tu casa porque tenés que estar concentrado a recorrer el océano. Vamos con uno más para atender.
2: Está Julio de Pando.
3: Buen día.

0: Vamos con uno más para atender.
1: Está Julio de Pando.
2: Buen día.
0: ¿Cómo anda, Julio?
2: ¿Todo bien?
0: Buen día. ¿Todo pero bien? ¿Qué dice?
2: Para preguntar, porque leí algo en el Facebook que dice que el Diente ya arregló con el Torque. ¿Puede ser?
3: Torque es uno de los equipos con que está interesado.
2: No sé, yo escuché que ya le había dado la palabra y todo, que ya era jugador de Torque.
4: Primero, entre otras cosas...
3: ¿Dónde se leen esas cosas? ¿Dónde se leen esas cosas?
4: Primero, además, entre otras cosas, mirá, el representante del Diente López todavía no se comunicó con el presidente de Nacional, de manera oficial.

0: Y está mal lo que hicieron con el diente. No, yo soy hincha Peñarol, pero para mí está recontra mal lo que hicieron con el diente.
1: Y bueno, había una mala relación. Nacional, ¿no? Y bueno, pero había una mala relación que nunca se pudo recomponer con el técnico.
0: Sí, eso ya venía desde México, supuestamente. Y bueno. Lo que decían, ¿no? Uh-huh. No sé si es. Creo que ese es el gran problema.
2: Yo creo que ese es el gran problema.
1: Claro, olvídate.
0: Pero el diente López, tremendo jugador. A ver, ojalá que se ponga la. Si no arregló con el Torque, como me están diciendo ustedes, que Peñarol vaya a la carga por él.

0: sumando primos en Primo Café y Market, para un poquito. ¿Cuál es tu nombre?
1: Gustavo.
0: Gustavo, vos.
2: No, ahí, no, no, ahí está bien, está bien, está bien así.
0: Para no, no, Nerlicia.
1: Sí.
0: Sí, sí. Bueno, ¿quién vino hoy?
1: Vino el viejo.
0: ¿Cómo lo tratamos?
1: Ah, 10 puntos, tenemos que tratarlo siempre bien.
0: Ahora me

0: Pero eso es muy importante.
1: Sí, sí.
0: Eso es muy
1: la importante. Unión, más que nada.
0: Los familiares, sí. Los familiares muy importantes.
2: Te agradezco mucho tu presencia acá y que nos hayan recibido.
1: Gracias a vos por estar acá con nosotros también.
0: Vamos arriba.
1: Un abrazo para todo el Uruguay.
0: Vamos arriba, bueno. Sí. Siguen pasando los primos. ¿Estamos bien ahí?
3: Sí, perfecto. Bien.
0: Bueno, vamos arriba.

0: cuando
1: viven de eso.
0: Cuando además, el domingo, cuando además el domingo pasó lo que el sábado se le consultó. Yo creo que hubiese sido mucho más sencillo haber respondido, no voy a hablar, primero se van a enterar los jugadores y después lo vamos a hacer público, y se solucionaba ahí. Creo que el ida y vuelta estuvo de más.
1: Yo te digo la verdad. Compare con Gallardo.
2: En ese momento, ¿verdad?, hay que saber responder. La verdad, a mí no me molesta. Si a mí me dice, si yo tengo un dato, lo doy, y el técnico dice, ¿de dónde sacaste eso? ¿Y a vos qué te importa?

fueron todas y se quieren volver al Uruguay, como don José, cuando se quiso ir, don José, viste, que dijo, ya está, me voy, te Premier Embarque te hace la mudanza. 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

0: tirado el Nacional, haber sacado campeón a Liverpool, haber sacado campeón a Olimpia, no es lo mismo que Nacional.
1: Cerro Porteño,
0: para mí, Cerro Porteño no es el técnico para Nacional. Pero no por lo del Diente López, por varias cosas más. Él dijo que no se necesitaba un zaguero. No se necesitaba un zaguero después que se fue Millán.

0: viven en Miami, que están escuchando el programa, dice, hola Bambino,
1: sí. Por
0: acá paso a saludarlos, un abrazo grande para ustedes y deseo que todo salga bien, ya súper emocionados con los que vamos a vivir en los próximos días, con el mundial en el patio de nuestra casa, ya tenemos nuestros tickets, somos 6 nosotros, en casa somos 4, más la novia de mi hijo de Puerto Rico y una amiga de mi hija de Cuba, re felices y emocionados por estar ahí alentando a nuestra selección uruguaya, con el

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0: Opino y digo que los nombres que ya no estarán en Nacional, me gusta que se vayan, sean 3 o 7 nombres. 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Besos de
1: Seguimos
0: Fiorella.
1: Adelante, amigos. Estoy ahí en aire, estoy
2: sí,
1: al
2: señor,
1: aire.
2: Dale, estás al aire.
1: Dale. Bueno, a ver si metemos a la gente.

0: qué va a citar a jugadores que venían lesionados para llevarlo a recuperar y perder el lugar de otro, ¿eh? Mirá cómo van cayendo de a uno. Y sí, ojalá, yo creo que el grupo pasa, pero en primera ronda, en octavo, pa' casa. Así aprenden.
1: Yo nunca dije que tiene que llevar jugadores lesionados al Mundial. Nunca dije. No pongas en mi boca palabras que no dije. Yo lo que dije fue que hay jugadores que...

presidente de la República estaría cancelando su viaje para el partido con Arabia Saudita al menos, ¿no? Pero eso se está armando. Entonces yo había dicho hoy de mañana temprano en el informativo de Canal 4 que no estaba seguro, pero me imaginaba que

última, con 18 partidos en los cuales clasificaban 6, casi 7, se transformó en que ya no se festejaban los goles como antes. Antes un gol en una eliminatoria quedabas afónico 4 días. Totalmente. Y ahora está bien, le querés ganar a Argentina, le querés ganar a Brasil, pero los demás partidos eran partidos que si ganaba, empataba, perdía, igual clasificaba. Salvo que sea Chile. O sea, tengo un amigo acá, pará, vení. Tengo un amigo canadiense, vení.

0: petardo que fuma.
1: Imaginate. Bueno, gracias por tenerme.
0: No, muchas gracias por tenerme acá y un saludo para todos.
2: Gracias. Acá seguimos juntando amigos y conociendo, ya saben, donde haya uruguayos los vamos a buscar, los vamos a poner al aire y los vamos a hacer compartir. Este miércoles tenemos Cámara Celeste a la noche por Canal 4.

0: comienza a trabajar con el resto del grupo, así que seguramente pueda estar presente frente a la selección uruguaya. No ha participado de todo lo que ha significado la pretemporada, ni tampoco estos partidos amistosos que ha jugado Arabia Saudita, pero lo recupera para el próximo Mundial y el primer partido que será frente a la selección uruguaya.
1: Algunos mensajes, dice: hola Sergio, qué bueno que ya estés en Miami. Dale, yo estoy en Orlando y voy a Miami el lunes para el partido. Lamentablemente por trabajo no puedo llegar antes, pero te mando un abrazo. Pablo Fontora,

0: ¿Va a seguir los partidos?
1: Sí, ojalá que pueda ir a todos los partidos.
0: Esa es la número 15, que ahora cambió de número, pero no importa. ¿Quién es?
1: Me acabo de enterar, pero esta supuestamente era la que iba a ser de Valverde.
0: La que fue siempre de Valverde. Sí, la que fue siempre. Vamos a ver si...

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¿Qué tal? ¿Cómo les va? Bienvenidos, un placer acompañarlos. Arranca Puro Básquetbol a través de la Radio Deportiva del Uruguay. Aquí estamos en esta jornada previo al arranque de la segunda final de la Liga. Ha sido muy buena la venta de entradas para el partido que va mañana 9:15 de la noche en el Palacio.

0: un partido defensivo de similares características. Obviamente que también va a depender también de la lucidez y lo que pueda haber Aguada ajustado ofensivamente. Pero creo que es un partido de ajustes que se van a ver en la noche de mañana, pero sobre todo en las energías, ¿no? De Aguada, intentar nivelar la energía de Peñarol en la toma del rebote defensivo. Y bueno, veremos si Peñarol puede prevalecer desde ese lugar, desde lo físico y lo defensivo.
1: Bueno, además de la Liga y de las finales, vamos a hablar también de la Liga de Ascenso, porque tuvimos actividad este fin de semana. ¿Por dónde va su título, Tamorini? ¿Cómo le va?
2: ¿Cómo andás, Diego?

0: ni qué pasó el fin de semana.
1: No, vi Larry un rato, vi un Larry, a Larry ganando, lo mató a Marley, lo mató.
0: Ahí está, a mí me tocó ver el partido de Olibol. La realidad del partido de Olibol es que Sayago está quedando muy corto, ¿no? Está quedando muy corto Sayago con la rotación. Un partido que sacó 8 Sayago en el

0: agosto. Sí, el campeonato de Colón arranca en agosto. Sabe que va a estar abajo y sabe que va a tener que jugar play-in. Con el menos 4.
1: Play-in o play-out.
0: Play-out. Con el menos 4 que tiene. Y
1: perdió de local, 4 partidos sin público, sí. Cumplió el primero.
2: Es muy compleja la situación,
1: sí, sí. ¿No? Hablaban de Serra, el Chicho, un buen primer tiempo. 15-15 terminó, o sea, el número terminó muy bien. Pero que

0: de información, Tamorín, usted?
1: No, no, en cuanto a información, no. Información.
2: El otro día me hablaban de la centrada de Uruguay. Ya no está más el abono, ¿no? Ahora es por partido. Me decían ahora, eso.
0: Sí, el otro día se pusieron a la venta la entrada de manera individual.
2: Salió ahora mismo el abono que la entrada.
1: Pará que ya o te... así. Ya no, te digo no sé bien. Si acá tengo. Pará, doble ventana. Ahora se van a poner a la venta. Sí, las individuales. No sabía que si salían lo mismo.

0: le vendía los abonos con un descuento importante. Para la gente de los clubes.
1: De los clubes.
0: Exacto. Para la gente de los clubes existió una pre-preventa, para decirlo de alguna forma, de esos abonos que tenían aún un descuento mayor. Que no sé cuál es el número total que

0: Sí, entendí perfecto la pregunta.
1: ¿Cómo queda en porcentaje para que Peñarol sea campeón de liga?
0: Yo entendí perfecta la pregunta.
1: 70-30.
0: Bien. A ver, entendí perfecta la pregunta y entendí perfecto la
1: respuesta. Veo que no estás de acuerdo.
0: No, no, no. Me parece muy bien porque es tu opinión.
1: Bueno, ¿y cuál es la tuya?
0: 60-40.
2: Bueno, está bien. Bueno, está. No, bueno.
0: De 70-30, 60-40.
1: Un 10%.
0: Un 10%.

0: Entiendo eso. Yo creo que esto de Leandro de la rotación, a Osimhen lo sacó de arranque.
1: Sí.
0: Desde su
1: Le
0: primer
1: bajó la
0: partido.
1: cantidad de minutos.
0: Lo bajó. Primero lo sacó de inicial, ¿no? Y después ya lo tiró para el banco. Y tiene. A ver, yo estoy de acuerdo con Tambo. Acá no es que no estamos diciendo, bueno, entra Pereira y entra Osimhen y va a ganar la Serie Aguada. Estamos hablando de los jugadores de rol, los actores de

0: el profe físico y los entrenadores también lo irán regulando, imagino, de alguna manera. Pero es un jugador que ha tenido sus dificultades. Entonces también hay que verlo, digo, a lo largo de los partidos, ¿no? Con la suma de horas, digo
1: yo. Yo creo que el problema va a empezar a partir de que la final es en

0: Porque ha jugado poco con su gente.
1: Con su gente y lo que hablamos también un poco, ¿no? Es el... También el cambio y los ajustes que se hacen de un partido a otro. Que es la gente, los ajustes, Aguada, imagino yo, con otra intensidad, por lo menos desde

0: ha tenido momentos esa temporada. Me acuerdo de aquella charla que tuve con Ponce, que hasta ese clásico, los tres partidos anteriores llegan con un 22% de los últimos tres juegos. Y que la verdad es que Nacional le liberó totalmente el tiro. Le mete tres triple Lema, dos triple Calimares. O sea.
1: Si no me equivoco, el mejor tirador en cuanto a porcentaje de Peñarol es Lema.
0: Es Lema.
1: Uh-huh. Entonces, si el mejor tirador es Lema y Lema te agarra tres lanzamientos a pie firme.

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0: casaron, tuvieron hijos. Tambo, bueno, en
1: Sí,
0: el caso
1: bueno,
0: nuestro,
1: yo.
0: Martín es el más nuevo, pero todas las vivencias que hemos tenido aquí en la radio en todo este tiempo, ¿no?
2: Sí, yo.
0: Casamientos, divorcios,
2: No, todo,
0: separaciones,
3: casi 50 años que te
0: nacimientos,
3: escucho.
2: todo. No, no,
1: Nada.
2: hay historias, hay 2 millones. Sí, a mí me toca. Yo creo que soy de los que viene después, ¿no? Porque yo entro en el 2002.
0: 2000.

0: que no estuviera Vescovi, Hogan iba a tener que tener otro protagonismo.
1: Sí.
0: Y
1: sí. Yo decía, le preguntaba el otro día, ¿no? No lo voy a subir a la mesa, entiéndase, no estoy diciendo ahora. ¿Qué pasa si Hogan es el MVP de las finales? ¿No? Y

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0: no hubo mucho revuelo ante las derrotas. Fue una temporada bastante calma para Peñarol. Creo que los resultados así lo marcaron. Creo que el estilo de juego también, creo que de alguna manera ven que como que seduce a la gente. Y que cuando hubo cierto caos, movieron rápido, trajeron un base. Y como que todo, no digo que se encaminó de vuelta, pero no hubo.
1: No.
0: Y perdieron dos partidos con agua.

más allá de la diferencia en el score, más allá de todo, fue un partido que ya lo hemos analizado 10 veces de la manera que Peñarol le gana a Wada. Entonces, y hay mucho mérito de Peñarol, eso está claro, más que claro, pero también hay cierta desconfiguración y una baja de intensidad de Wada al enfrentar un juego número uno. Y yo creo que desde ese lugar, Wada va a tener que ajustar. Desde lo táctico, obviamente, siempre, pero después también está la parte esa.

Le digo, ¿cómo? No tenemos chance contra Peñarol. Le digo, cuando se puso 1-1 Nacional en la serie y le ganó en la cancha de Aguada, ¿qué pensaste? Que no teníamos chance. Hace un mes y medio, cuando hicieron todo el cambio que hicieron, ¿qué pensaste? Que había que dejar de lado.

0: No tenemos chance. Ya sí, nos sí, liquidaron. Sí, sí, sí. Nos mostraron liquidado. Por dónde.
1: Cuando era Nacional pasaron ASA los candidatos nuevamente. Chacho, pero
0: esto,
1: es eso.
0: Esto es por a supuesto. Siete, es largo.
1: Y es partido a partido, sin ningún tipo de duda. Si tenemos que ver lo que hablamos en un momento del programa, cómo terminan los equipos

0: partidos eso. Que uno nunca lo sabe. Que uno nunca lo sabe. Entonces,
1: esa parte nosotros tenemos
0: que analizar, a ver, para mí, ¿no? Lo que pasó en el partido y lo que puede llegar a pasar dentro de las características que tuvo el juego número uno. Que tiene que, a ver, analizar, a ver, un equipo mejorarlo para el otro y el otro tratar de ajustar, porque el que gana también tiene que ajustar. García Morales lo decía el otro día. No, ganamos, pero tenemos cosas para ajustar. El pick and roll de Vidal y Santos. Hizo 11 puntos seguidos en el segundo cuarto con esa acción. 11 puntos seguidos. Lo voy a ver ayer por tercera vez el partido.

Semana repleto de nuestro principal deporte, con la cuarta fecha del torneo intermedio que se cierra en esta jornada con un partido y después, ustedes saben, viene el parate. Y a propósito, el parate va a tener íntima relación con lo que

0: Importante a esta
1: a
0: hora en la reunión en la que está Darío Alberti,
1: sí,
0: para
1: señor,
0: informar sobre Diego Aguirre. ¿Quiere la historia completa o
1: quiero,
0: la historia?
1: Quiero toda la historia.
0: Reversionada en un cuento infantil.
1: Usted,
0: pues se la puedo dar liviana o se la puedo dar directa.
1: Usted sabe que la gente está esperando saber, entre otras cosas, qué va a suceder en esta reunión y efectivamente.

0: Bien.
1: Bien, o sea, Aguirre quiere continuar.
0: Quiere continuar. Entonces, ya está, fin de la historia. No. Continuar. No.
2: Porque como
0: no.
2: lo está diciendo y el tono que le está poniendo... Sí.
1: Aguirre quiere claro. continuar.
0: Pero...
1: Pero también quiere ver con qué se encuentra en la reunión del día de hoy.
0: Ajá.
1: Si en la reunión de hoy hay un planteo, si hay un planteo en el día de hoy por parte de la directiva de
0: sí.
1: armar

0: Independiente porque estaba peleado con el entrenador, o sea, no pidió imposibles.
1: No, no. Y aparte yo vuelvo a remarcar algo que digo siempre también con el tema Aguirre. Porque si escuchamos también las versiones a veces del presidente o de algunos dirigentes es que hablan todo el tiempo con Aguirre y eso no pasa. En algún momento se dijo que había una reunión y Aguirre estaba tomando mate en la casa. O sea, hay momentos donde se habla mucha cosa que no pasa realmente en torno al cuerpo técnico. Entonces, se ha utilizado mucho el nombre de Aguirre en algunos casos porque ayuda políticamente o ayuda

esto, que Rubio seguramente le advirtió al resto de los consejeros antes de la llegada de Aguirre a la directiva de Peñarol. Él quiere seguir, Diego quiere seguir, pero bajo ciertos parámetros. Y acá vamos a poner ciertas condiciones. Él nos las va

0: Quiere jugadores que si van a venir, que sean para titular.
1: Y va a depender algo de la continuidad de él. Hagamos de cuenta que él tiene la llave, Nico. Sí. Él tiene la llave, no pasa nada, no viene ni alguien para trabajar en el cuerpo técnico ni nada. Y él ve que en estas semanas que tiene Peñarol, no puede encontrar el nombre que él quiere. Le empiezan otra vez como a traer jugadores, como decís vos, con total respeto a Tony, que capaz que no es un titular indiscutible. Él también puede correr algo de su continuidad, pero de su lado. No.

0: descentralizar. Y creo
1: hoy en suplente Olivera es Escobar.
0: Por eso.
1: Porque Barbosa sería titular por derecha.
0: De perfil cambiado, ¿no? Pero es un tema que en Peñarol no se toca el tema del lateral izquierdo. Trajeron a Laxalt, lo centralizaron.
1: Y lo otro, para redondear en cuanto a lo que puede llegar.

y que los jugadores no se les lesionen. Eso es un poco lo que va a pasar hoy. Ah, si le quieren poner a Aguirre, esto es otra información que manejé, que en base a todas las charlas que tuve esta mañana, es, ¿no será que la persona que ya está en el club no suma?

0: Aguirre también.
1: El tema que Marcelo Rodríguez, los que ha aportado los nombres, me dicen que inviables.
0: Bien. Tenemos a Darío Alberti en el Consejo Directivo de Peñarol. En un rato va a aparecer nuestro compañero para charlar sobre este tema. Después de la pausa vamos a hablar del tema Diente López en Nacional, que por supuesto ha llevado toda la atención. Y más adelante vamos a tener el primer contacto con nuestros compañeros que ya llegaron a Estados Unidos. A

también, y mucha gente que se está acercando en una reunión que puede ser importante, por lo que ya contaba Nico hace un ratito. Veremos qué es lo que sucede con la continuidad o no de Diego Aguirre, y estimamos, Andrés, que va.

utilicé esta palabra. Vamos a esperar cómo se desarrolla todo este tema. Yo no quiero decir con esto de que hoy el Diente López no está por Flavio Parkman. No doy ese paso y estoy convencido que no es así, porque es el técnico deportivamente...

de goles, eso está más que claro. Que no hayan tenido el mejor semestre, eso estamos totalmente de acuerdo. Uh-huh. Y después también en el nuevo escenario que Nacional plantea y en esta motosierra que pasó Baba, también ver los jugadores que puedan traer, algo como lo hablábamos con el tema de Peñarol. Bueno, ahora está bien. Uh-huh. Pasó

0: era este parate, porque también lo podemos comparar con un fin de un ciclo, sí. Esto que sucede ahora, este quiebre que hay, este corte que hay, iba a depender mucho de las ganas. Y cuando trasciende que él tenía ganas,
1: claro,
0: de continuar en

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0: Augusto Cambón, el delantero de Defensor Sporting, que está en el
1: fue fuerte la caída, ¿eh? Sí, sí. Cuando ya veías cómo apoyó, cómo con la cae, velocidad, sí, y cómo cae prácticamente sin ningún tipo de apoyo y con todo el peso del cuerpo sobre ahí con brazo, antebrazo, fue tremendo.
0: Bien, bueno, yo hablaba

0: En el lateral derecho.
1: Dicho por el propio entrenador.
0: Entonces vos estás perdiendo un jugador polifuncional que te iba a jugar de central y que te podía jugar en un eventual caso, de lateral derecho. Ya por lo menos el primer partido no lo vas a tener.

0: pero también, porque si no, Nico no tira esa información, sabiendo que podían proponerle algo.
1: Claro.
0: Sabiendo que podían proponerle algo.
1: Claro. Entonces, y esta situación me parece que termina, todo lo que se generó esta mañana, termina cambiando.

0: y del tiempo de inactividad que tuvo. Me parece que ya con esta etapa de condicionamiento físico que se va a realizar, no se olviden que Cabrera antes de la lesión jugaba y jugaba bastante seguido en Peñarol. No era
1: titular.
0: Por eso te digo, entonces.

0: De la lesión jugaba y jugaba bastante seguido en Peñarol, no era
1: titular.
0: Por eso te digo, entonces.
1: O sea, Peñarol desde que se lastimó Cabrera no encontró un sustituto, tuvo que mover. Peñarol como jugaba 4-2-3-1, siempre, ¿no?
0: Sí,
1: el Libertadores anterior, sí. Cabrera a un lado, el extremo izquierdo que vos quisieras,
0: sí.
1: ¿No? Un 9 y Leo atrás del doble 5. Cuando pasa lo de Cabrera, Peñarol desde la Libertadores.

0: y no estoy pudiendo este año, porque este año pasó de todo, pasó lo de Leo Fernández, muchas lesiones, lo de Daria cuando se rompe, pasó de todo. Lo de Daria fue la temporada anterior, digo, pero pasó de todo. Entonces, pero con la salida de Cabrera tuvo hasta que mutar el dibujo en varias oportunidades.
1: Sí, sí.

0: de 4 tiene Cangrejo, no sé, o sea, estamos hablando de un jugador de data avanzada, pero que lo ves y que te sigue rindiendo, sí, te sigue funcionando, bueno, te sigue.
1: El gol desniveló él, ¿no?
0: Claro, por supuesto, por supuesto, es fundamental. El quiebre del partido es un desborde de él. De eso que estaba

0: a decir, fíjense lo que cuesta encontrar un extremo.
1: ¿Y el Nacional?
0: Que
1: sea su... bueno, ¿qué extremo izquierdo tiene Nacional de consistencia?
0: Nacional...
1: Se la jugaron a Juan Cruz de los Santos, que por lesiones
0: un montón de cosas no funcionó. Es el jugador que, por claro.

el búnker de Sport 890 en esta primera parte de la Copa del Mundo, por supuesto después trasladándonos a cada uno de los partidos donde juegue la selección uruguaya, pero estamos en el proceso de hacer el check-in, un viaje, digamos, que bueno, pero largo, sobre todo con una larga espera que después ya les contaremos en el aeropuerto aquí de Cancún, y unos 45-50 minutos de viaje desde Cancún a Playa del Carmen, donde en este momento, como les

a esa información de Ronald Araújo, que comparto plenamente lo que decís. Viste que a veces uno siempre tiene que tener cuidado porque acá hay profesionales que son los que terminan decidiendo, ¿no? Pero yo siempre escuché a excelentes profesionales durante toda mi vida y sobre todo cuando uno encaró esta profesión, que un viaje

era, y ya el tercer día fue a la cancha a entrenar doble horario con la exigencia que le puso el cuerpo técnico al resto del plantel, no cumpliendo con los plazos que por ahí pidió el Barcelona. Entonces, esto termina desencadenando después en este tipo de situaciones, donde ayer me profundizaban, iban un poco más allá, que incluso el futbolista terminó de romper alguna fibra. Si esto evidentemente termina siendo así,

comunicado de la Asociación Uruguaya de Fútbol. El hermano de Ronald Araújo subió el comunicado a su historia de Instagram y, palabras más, palabras menos, responsabilizando al cuerpo técnico de Uruguay porque el jugador tenga que pasar esta situación. A pocos días del Mundial, decía lo que puso el hermano,

0: de la selección uruguaya. Lo veo por ahí, por lo menos hasta no tener más información al respecto, me da la impresión de que al no ser lo ideal, la selección uruguaya se vio casi que obligada a cumplir con el pedido del
1: Y
0: Barcelona,
1: puede
0: ¿eh?
1: ser.

0: siete jugadores que Bava les comunicó que no van a seguir. Yo voy a agregar un jugador que seguramente no siga para el próximo semestre, y no por pedido de Bava o jugador que haya recibido la comunicación de Bava, sino por una intención de que el jugador salga para generar algún ingreso del punto de vista económico. Juan Cruz de los Santos es muy probable de que salga en este mercado de pases. Se está trabajando por parte de sus representantes. Hay algo de Brasil, hay algo de Arabia Saudita, que a esta hora ponen los ojos en el atacante campeón del mundo con la selección uruguaya.
1: Bien, notable, muchachos. Muy buena la información, Rodri. Tenemos que hacer la pausa. En un rato venimos. Un abrazo.
0: Abrazo.

0: varias complicaciones. ¿Y qué evolución tuviste también de los dirigentes? Porque siempre se dice que son buenas este tipo de charlas.
1: La verdad que fue, me sentí muy, muy, muy cómodo. Hay una

0: Y bueno, vamos a trabajar mucho para que eso pase.
1: ¿Algún dirigente hoy te planteó tener pelea con las nubes?
0: No, no, no. Cada uno daba su posición.

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Respaldado por todos. Respaldado no quiere decir no cuestionado, es decir, hubo muchos compañeros que le hicieron cuestionamientos puntuales y concretos, pero en el que logramos generar un ámbito de trabajo para que

octolitos en el oído y termina teniendo problemas de equilibrio y era inevitable que más allá de después del partido con Central, que capaz que todos decíamos esto se terminó, pasan las horas, bajás, analizás el contexto y estábamos todos

sale en el ideal como uno quiere. Vuelvo a decir lo mismo y lo voy a dejar claro. No se votó porque estaba claro que la mayoría quería que estuvieran. Hubo compañeros que le dijeron, nosotros creemos o creíamos que no había que seguir con este

ganar. Y entre todos tenemos que construir una cosa diferente. Entonces, vuelvo a decirte, creo que hoy nadie se puso en culpables y héroes en algún momento. Se repitió varias veces durante el día de hoy que no podía ser Dios y tener estampita con la cara de Diego. La habrán visto todos, la estampita en el 24.

0: todos esos vamos a intentar que se mantengan en la confidencialidad del Consejo, aunque sea creer en Papá Noel y en los Reyes Magos, vamos a intentar creer en Papá Noel y en los Reyes Magos.
1: Nacho, elecciones a fin de año, ¿qué vas a hacer?
0: Y bueno, en estos días ya lo voy a comunicar, así que ya en breve lo van a saber para que después, cuando arranque el fútbol de vuelta, arranque también la campaña electoral con Rubio.
1: ¿Se pusieron de acuerdo? Porque todos dicen en julio.
0: Y bueno, porque todos están esperando si yo comunico en julio. Así que muy probablemente cuando yo comunique, me parece, por conocer algo de la política del club, ahí van a empezar todos a hacer su juego. Están esperando saber si me presento o no. Que no quiere decir si continúo o no, porque el continuar o no lo deciden los socios, no alguien que decide presentarse. Es decir, yo debería anunciar que me

0: y a partir de julio, agosto eso va a empezar. Y creo que por primera vez va a ser muy sano que siendo ya junio entrado, casi no tengamos campaña electoral cuando la elección va a ser por ahí por mitad de noviembre. Para el club va a ser sano tener un periodo electoral corto.
1: Nacho, creo que estaría bueno saber qué tipo de cuestionamientos escucharon hoy. ¿Es desde lo técnico? ¿Es de decisiones deportivas?

0: sus explicaciones.
1: Sobre el funcionamiento del equipo.
0: Bueno, sobre el funcionamiento clave, es decir, ¿por qué nos costó tanto cuando Leo salió a encontrar el funcionamiento ideal del equipo y dio sus explicaciones?
1: ¿Cuál es?
0: Y cómo sin Leo podemos llegar a hacer que un equipo funcione y vuelva a saber a qué juega, qué es lo que nos pasaba. Capaz que se me

con muchas explicaciones claras de qué está haciendo él junto a su grupo de trabajo para girar esa situación y corregirla. Es decir, no, él en un momento dijo, ya no podemos seguir con que ahora, como no tenemos a Leo...

con el presidente Nacho Ruglio en el cierre de Quiero Fútbol con noticias importantes. Señores, Aguirre va a continuar siendo el técnico de Peñarol para el segundo semestre del año 2026.

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0: Bermudas. En mi
1: El
0: caso
1: patrón
0: todavía no.
1: Bermúdez.
0: Pero bueno, aquí estamos, tratando de conseguir información. Yo ahora, mientras hablaba Aguirre, mientras hablaba Nacho Rubio, que tuvieron ahí el muy buen trabajo de Darío, estuve haciendo algunos contactos, sobre todo por esto de Araújo, por lo que dijo Rodrigo de Juan Cruz de los Santos, me echo mucho, mucho tema. Y por algún

te diría que en Uruguay es muy difícil de que juegue. Sé que se pusieron en contacto con él desde Liverpool, directamente Palma habló con el jugador, le ofreció la posibilidad de ir a entrenar, de jugar, de ponerse la camiseta de Liverpool. Desde Danubio también sondearon la posibilidad de que el Diente López llegue al equipo franjiado. Desde Montevideo City Torque preguntaron, pero no fueron más allá.

sea, por lo tanto, el técnico va a hacer lo que él tiene ganas. ¿Y qué es lo que quiere no irse de esta manera de Peñarol? Porque si no era... A ver, nadie le podía reprochar nada si tomaba la decisión agotado de irse. Pero como nadie le planteó tampoco

0: El que acaba de tirar Rodri, de titulares.
1: Sí. Es que yo creo que sería preocupante si no tuviésemos un número más o menos por ahí. Las preocupaciones están relacionadas con algunas lesiones, pero digo, sí, cómo no. Tiene que tener el entrenador 8, 9, 10 jugadores que salvo que no sea por un panorama sanitario, tenerlo claro.

0: hacer y ese eso es lo más importante que tiene un plantel. Yo no me cuesta pensar si hay algún equipo chico que haya sido campeón donde los jugadores no te digan no, la verdad nos convenció el técnico y es importantísimo. Pero, de ahí en adelante se empieza a
1: competir. En parte no me sorprende también porque fue un poco lo que pasó el año pasado. Cuando Di Noia llega estaba en una situación extrema de Deportivo Maldonado, estaba fuera de los playoffs. Di Noia los

0: él tiene idea en principio de quedarse, pero que están abiertos a ofertas como cualquier jugador, pero que todavía no tienen nada concreto. Lo agrego a la información que daba Rodrigo.
1: Bien, perfecto.
0: Bien. Así que bueno, por ahí un poco
2: algo,
0: el tema.
2: ¿Algo de lo que te dijo Bentancur puedes decir o no?
0: Sí, sí, lo que pasa es que me cambiaste de tema, pero con mucho gusto.
2: No, pero la idea era aprovecharlo para tocar todos los temas.

3 horas y 29 minutos está jugando frente a Arabia Saudita, 27 minutos ya, va a estar jugando frente a Arabia Saudita su primer partido en la Copa del Mundo. Ya venimos.

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En Cerro tiene, bueno, evidentemente tiene, está en una situación muy complicada en el descenso, pero la viene arrastrando desde el año pasado. Esto es lo que tiene el tema del descenso y de los promedios, que últimamente también es un tema que aqueja.

Y lo que dijo Aguirre y Rubio, me da la sensación de que todos pensábamos en algún sacudón importante en Peñarol que no se va a dar, y no me refiero al entrenador, pensábamos también en cambios en cuanto al plantel, que da la sensación que Peñarol va a mantener una

Hay muchas cosas para mejorar, hay muchos jugadores que estaban tocados, cuatro de ellos, dos de ellos ya el día anterior, nosotros lo manejábamos en la semana, que Carneiro y Meireles ya iba a estar afuera. Sí. El otro que yo me acuerdo que di el nombre el viernes...

0: que hubo entre el Diente López y Baba, que ayer Baba, en una conferencia que da para Punto Penal y para el Polideportivo, aclara de que nunca antes había tenido una charla, un mano a mano con el Diente López.
1: Sí, que cuando llegó

0: Cajú se va esta semana, seguramente Río y García no sigan en el elenco bohemio, también va a quedar sostenido a las incorporaciones que lleguen. También.
1: Alan García, el lateral, bien, bien. Sí, el otro día fue titular, la verdad no tuvo gran rendimiento.

0: Pero también pudo haber cobrado adelantamiento de los jugadores de Cerro.
1: Sí, invasión.
0: Invasión de los jugadores de Cerro, ¿no? Invasión de los jugadores de Cerro. Además, uno de los que llega al rebote es uno de los que está en esa condición. Insisto, yo mirando la jugada en tiempo real y en las reiteraciones, a mí me dio la sensación de

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que el partido va a ir sobre las 7 de la tarde. Va a ser arbitrado por Kevin Fontes, secundado por Andrés Nievas y Sebastián Silvera. Anaí Fernández será la cuarta jueza, mientras que Diego Dunajec y Javier Irazoqui estarán en el VAR. 7 de la tarde, se cierra la

Amistosos internacionales. Ayer Dinamarca le ganó a Ucrania 2-1. Triunfo Italia 1-0 sobre Grecia. Además, se destacó en la jornada de ayer

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1: Bueno, en un rato vamos a estar con Nico Pirri para hablar de la segunda división profesional y de todo lo que sucedió en la jornada de ayer en el marco de la fase regular de la quinta etapa de la B. Antes vamos a darnos el gusto de saludar al gerente de

0: nos tiene muy contentos porque es el fútbol que uno aspira, que uno le gusta ver, y que lleguemos a tener estos resultados con un fútbol como el que tenemos es doblemente satisfactorio.
1: Bien, vos sabés que hablabas de la sinergia que hay entre el plantel y el entrenador, y yo

0: y de cada uno de los muchachos, ¿no? Y bueno, al día de hoy estamos disfrutando de un gran nivel del equipo y de los jugadores.
1: Nacho, ¿sentís que este parate, si no hubiese existido, era mejor para Deportivo? Es decir,

pero bueno, si nosotros tuviéramos la suerte de poder mantener la estructura base, que creo que la vamos a hacer, para lo que es la segunda parte del año, vemos como muy optimista el poder seguir con por este camino.

0: ¿Licencia hasta cuándo? ¿Hasta cuándo liberan a los jugadores? ¿Y cuál es la idea de la planificación que tienen en mente de cara a lo que va a ser el reinicio de la actividad?
1: Una semana libre. Esta semana se les liberó para que puedan descansar.

0: Sin embargo, sí, se ha destacado como de los mejores zagueros que tiene el campeonato.
1: Nacho Borges recién hablaba de dos jugadores que querían retirar, haciendo referencia a Menose y a Tealde.
0: Exacto.
1: Y bueno, y hablaba de que son

digamos, que se pueden rearmar, ¿no? El aire que pueden llegar a tomar, con el Mundial como foco, porque esto también hay que decirlo, ¿no? Los grandes que siempre tienen arriba todas las luminarias, y hoy la conferencia de Aguirre y de Rubio lo mostraron claramente.

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las incertidumbres que teníamos, las dudas que nos generaban un montón de cosas. Él también nos dio su visión, él nos mostró también su fortaleza de seguir, lo cual es positivo, y sobre todo una fuerte autocrítica.

él expresaba sus, daba su explicación sobre los distintos casos, pero se mostró siempre muy abierto a escuchar y sobre todo con la autocrítica necesaria para mejorar.

0: que se dio en Peñarol?
1: Sí, fue uno de los temas que se habló, del tema físico, fue uno de los temas de los que te diría que más charlamos, porque existe la preocupación y porque aparte fue una de

programa que estamos trabajando, que hoy fue un consejo directivo que duró 3 horas y en el cual realmente se fue muy autocrítico con todo lo que sucedía. Yo considero que los

0: ¿Un dirigente le dijo a Aguirre yo quería un cambio?
1: Sí, pero no está mal, no está mal porque
0: no,
1: está
0: no, pero yo, a ver,
1: y,
0: yo...
1: y justificando el porqué.
0: Ajá,
1: pero
0: bien.
1: Ya te digo, no vale la pena ni quién está a favor ni quién está en contra, porque

dirigente le había planteado a Aguirre cuando estaba en la reunión que él pensaba en un cambio. Y lo que acaba de decir González es que sí hubo directivos que le plantearon, yo pensaba un cambio, y le explicaron el por qué pensaron en un cambio. O sea, yo... En,

0: tenía que ir a Aguirre, le dijeron, nosotros pensamos en un cambio por esto, esto, esto y esto.
1: Yo el dato que tengo, que sí, fue en buenos términos, le dijo, para mí me pasa esto, y fue hacia adelante la conversación, un intercambio correcto, con altura, como...
0: No, pero no es que nadie...

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0: Miami. Bueno, estamos en el final de Último al Arco. Ya se viene a la Deportiva del Uruguay por noticias. Ya se viene con la Selección Mundial. Pero antes del final tengo que hablar de la B.
1: Sí.
0: Y tengo que contar una noticia que me llegó. No,

0: Las últimas horas. Bueno, algo de la segunda división profesional, el Pirri. ¿Qué
1: bueno, el líder del campeonato, nuevo líder para Bambino, ¿sí? El equipo de Cerritos, el nuevo líder del torneo de
0: Muy bien, Cerritos.
2: Salute
1: una
2: a
1: gran
2: Cerrito.
1: De Jonathan Isambendi.
2: Para mi gran amigo Diego, le mando un abrazo.
1: Diego, 2-1 Cerrito al equipo de Atenas de San Carlos. Y no me diga nada, Diego, porque estoy vestido rojo. Porque casi ya.

0: si no agarra el memo, bueno.
1: ¿Cómo habrá estado ese duelo con Harris?
2: ¿Vieron el segundo de Colón?
0: Sí, la pilló Quintana antes de mandarla a guardar.
2: Ahí está, cuéntale a la gente cómo fue.
0: No, a ver, el partido estaba medio enloquecido, la verdad.

0: de cristal con la remarada. Pero lo tiró.
1: Los jugadores rendistas. Pero pará, los jugadores
2: rendistas. Rendista consideró que era provocación.
1: Pero lo considera una provocación. Pero ¿cómo no va a ser una provocación eso? Si el jugador tiene para hacer el gol y se.

0: vez y me tiré como para quebrarlo. Así sí, te lo digo, pero lo primero que lo digo, está espantoso lo que dice. Claro, fue muy malo lo que dice. Horrible. No está bien lo que dice.
1: Con los botines adelante.
0: Me tiré para quebrarlo, sí, me tiré para quebrarlo. No llegué, por suerte no llegué. Por suerte no llegué. No, pero...
2: El

0: Garnacha grande para él.
1: El martes pasado, pero bueno, preferimos no decir nada hasta que, bueno, obviamente se diera su no presencia en el partido, pero ya está bien, así que le mandamos un gran abrazo a Santina, a quien queremos un montón.
2: Bien, ¿va a decir más resultados o no?
1: No, bueno, eso es lo principal de campeonato.
2: Está bien, muy bien.

0: 5 de la tarde con 9 minutos, un placer poderlos saludar. Estamos en vivo por la Deportiva del Uruguay, arrancando por noticias. Acá están los títulos.
1: Titulares.
0: Señores, Diego Aguirre recibe como DT, continúa con el

Tras aquel episodio, reanudó su carrera con ciertas precauciones y un artefacto en su cuerpo que se activa en estos casos. En esta ocasión, el jugador se desmayó durante el amistoso de la selección de Dinamarca contra Ucrania, encuentro que acabó suspendido. Pasada la hora del partido, el

Croacia se despidió de su público venciendo 2-1 a Eslovenia, donde Luka Modric jugó con una máscara de protección facial un mes y medio después de la fractura de pómulo que sufrió en un partido del Milan. El mediocampista de 40 años abrió el tanteador a los 6 del segundo tiempo.

Hervis Estupiñán a los 33 del segundo tiempo, ya con un equipo que contaba con mayoría de suplentes en cancha. Los dirigidos por Sebastián Becachese debutarán el domingo que viene frente a Costa de Marfil y continuarán su participación en el grupo.

Hubo varios abandonos, entre ellos el de Max Verstappen, que ocupaba el segundo lugar en la parrilla de salida y tuvo que abandonar en la primera vuelta debido a un problema mecánico de su monoplaza. El español Carlos Sainz de Williams sufrió un accidente

por ahora fuera de zona de clasificación, al igual que Colón, que La Luz, que Tacuarembó y que Atenas, todos con 13. Miramar suma 11, al igual que River, y Paysandú está último con 8 unidades.

que tengan los minutos que se merecen creo yo, los muy buenos jugadores que tenemos que por diferentes situaciones no pudieron estar, así que alguna incorporación podrá haber.

0: para comenzar a trabajar y focalizarnos. Hay un tiempo lindo de trabajo, de más de un mes, que lo vamos a aprovechar.
1: ¿Y van a cambiar algo de la preparación física? ¿Tienes una vuelta de lesiones?
0: Bueno, pero no es tan simple.

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0: a la hora de jugar y también de marcar. Más que nada, el segundo tiempo cambió totalmente la cara del equipo.
1: ¿Es importante cerrar esta primera parte del semestre, por lo menos con una victoria como la de hoy, con uno menos en el parque?
0: Sí, la verdad que sí, también lo necesitábamos a eso, porque creo que nos da un plus más a nosotros. Y nada, más que nada, eso, necesitaba para darle un aire al equipo.
2: En lo personal, ¿te vas contento del semestre, más allá de los malos resultados?

33 unidades, apenas 3 por encima de la zona de descenso, anunció una lista de 8 futbolistas que no van a continuar en el plantel de cara a la próxima temporada, luego del flojísimo desempeño en el año 2025 y también

Acostumbrado a darle la pelota a él, a que Leo absorbiera la presión de todo, de que el resto dejaba de tener presión, porque siempre era los partidos que Peñarol ganaba era porque Leo jugaba bien y los que perdía era porque Leo jugaba mal. Y toda la organización en tiempo récord se tuvo que adaptar a eso, todas esas atenuantes también hoy fueron consideradas y bueno, y nada, una reunión que la verdad que estuvo muy buena y de mucho intercambio. No, nadie, bueno, sí.

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Recuerden ustedes, con Sport Noticias vamos a regresar en la jornada de mañana cuando sean las 5 de la tarde. En el final de este compacto informativo actualizo resultados a nivel mundial. Países Bajos le acaba de ganar Uzbekistán 2-1. Cae el tercero de Francia 3-1 sobre Irlanda del Norte. El partido lleva 48 minutos del segundo tiempo y Perú-España van a jugar a partir de las 23 horas. Nos vamos, les dije.

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concretamente, y también lo que pasa con otras selecciones. Recién lo comentaba Andrés Cancellara, si están jugando partidos, han jugado partidos, por ejemplo, amistosos en este fin de semana, rivales de Uruguay. Arabia Saudita ganó 3-0 frente a la selección de Puerto Rico. De eso y todo y mucho más vamos a estar acompañándote durante espacio de una hora para informarte de absolutamente todo lo previo a esta Copa del

0: Ronald Araújo, que se
1: ¿qué
0: suma,
1: tema?
0: Sí, se suma a la lesión de Arrascaeta. Ya son dos titulares que no van a poder estar en por lo menos la primera fase.
2: Exactamente, sí. Bueno, hoy yo, de mañana temprano, en Usted Qué Opina, estábamos conversando sobre las lesiones y esto se suma al malestar de Flamengo, ¿no? Flamengo ha enviado una carta a la Asociación Uruguaya de Fútbol

0: Voy a leer textualmente lo que colocaba Rodrigo Vázquez, porque esto creo que es un
1: Dale.
0: disparador y es un tema muy importante, ¿no? El zaguero del Barcelona llegó a Uruguay con un edema en el gemelo. En los contactos entre el club y la selección marcaron que debía tener

al segundo día de haber llegado, al segundo día de haber llegado, se comenzó a exigir al futbolista con ejercicios de en doble horario que terminaron generando una leve rotura de fibras, pero rotura al fin que tuvo

0: Nadie esperaba que fuera antes.
1: Bueno, Ronald Araújo está esperando el avión, está en camino hacia acá, pero nosotros vamos hacia donde están nuestros compañeros, los primeros en llegar después de Gorsi. Están allá justamente en los Estados Unidos

0: Exactamente, tratamiento de plaquetas rico en un tratamiento de plasma rico en plaquetas, y en esto justamente se basa el tratamiento invasivo que se le hizo a Ronald en España. Acá lo que está claro, según lo que a mí me marcaron ayer en la noche, de hecho estábamos con Javier Pérez y con Mauro Mas en el aeropuerto ya a punto de embarcar cuando me llegaba la noticia, el jugador rompió fibras.
1: Claro.
0: Acá no es que el jugador tuvo solamente una contractura.
1: Lógico.
0: Ronald Araújo tuvo una leve pero rotura al
1: Claro.
0: fin
1: Al tener

0: celeste, él se ha trepado arriba del techo de su auto. No, él lo ha contado en vivo. Arriba del techo de su auto. Y después ha tenido algunos utensilios para hacerse de entre los árboles. Sí. Yo lo puedo contar, porque Rodrigo lo ha hecho público. Entonces, yo ya me lo imagino colgadito en alguna rama.
1: Hacemos trampa.
0: Yo ya me lo imagino. Y aparte ahí que los monkeys son...

0: Después mitad de cancha.
1: En zona de volantes, Rodrigo Bentancur, Manuel Ugarte seguro. Sí. Hoy a mí me dicen de que el que tiene más chance de ser titular es Nicolás de la Cruz. Y si no es de la Cruz, me hablan mucho de que puede ser Matías Viña jugando como volante un poco más retrasado y liberando un poco más a Manuel Ugarte. Me lo dan como una alternativa incluso superior y con mayores posibilidades a la chance de que pueda jugar Salazar.

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0: Mirá. Te diría que se habla en inglés.
1: Bueno, hoy
0: es
1: la
0: como
1: noticia,
0: si fuera un estado.
1: Hoy la noticia fue que hubo un
0: es
1: temblor.
0: Es el Punta del Este.
1: Hubo un temblor en Cancún. Se registró un sismo en la península de Yucatán.
0: La península de Yucatán.
1: Ahí está.
0: Es donde
1: y

ibas a formar parte de la Copa. Y bueno, tengo un cariño especial a él porque la verdad que fue del primer día que yo empecé a dirigir a la selección sub-20, él formó parte del proceso y había trabajado un montón. Y bueno, ya hablé lo que tenía que hablar con él y es una

0: Sí. Además, sí, por eso está. Pero el tema es que no vamos a ver ese Darwin en plenitud que todos soñábamos.
1: Mirá, Rafi nos dice, ya estamos con todo a modo mundial. Uruguay con todo. Saludos de Milwaukee. Está Wisconsin con nosotros y vamos a estar, dice, en todos los partidos de La Celeste a través de nuestro canal de YouTube, que estamos en vivo. Sumate, ingresá y contanos de dónde nos estás siguiendo. @sport890.
0: Mirá, acá Noelia nos dice.

0: Nosotros va a ser algo muy lindo, como lo dije antes. La presión siempre va a estar, pero sabemos lidiar con eso y siempre, como lo hicimos este último tiempo, dando el máximo por la selección.
1: La información no descansa, el Mundial tampoco. Volvemos enseguida con más goles, más historia y todo lo que va dejando la jornada.

0: los medios de prensa.
1: Prometer resultados. Pero sí te aseguro que nosotros vamos a tener o vamos a hacer la expresión que responde.

0: Curazao. No creo que sea una revelación. Es una selección que incluso llama la atención que esté en la Copa del Mundo. No tiene, no conocemos nada de Curazao futbolísticamente.
1: Ya que estamos con los sudamericanos, bueno, Brasil está en el grupo C con Marruecos, Haití y Escocia.
0: Escocia puede dar algo más.
1: No, Marruecos me parece que
0: no, Marruecos claramente va a pasar. Sí.

0: Llega el Mundial, nos volvemos todos locos.
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3: ¡Ahí está!

¿Qué tal? ¿Qué tal? ¿Cómo les va? Qué placer poderlos saludar. Sport and Show al aire, la radio de toda tu vida. Acá estamos para acompañarlos hasta las 8 de la noche con mucho gusto, con todo eso, con mucho placer y mucho gusto para estar con todos ustedes a través de nuestro canal de YouTube, @Sport890 acá. Es lunes y tu cuerpo lo sabe.

0: Vos que estás del otro lado,
1: sí.
0: Y ya podés empezar a comunicarte con
1: sigue
0: nosotros.
1: Sigue Aguirre.
0: 2-2-8-90. Sigue Aguirre.
1: Y limpieza nacional.
0: Pero una barrida con pala y todo, ¿eh?
1: Es el tema.
0: Es una barrida grande en Nacional.
1: Que la adelantamos acá en la radio, ¿eh?
0: Sí,
1: con nuestro
0: supuesto.
1: Querido compañero Franco Fernández. Te adelantamos la semana pasada. ¿Quiénes podrían ser algunos de los futbolistas que quedaban afuera para lo que resta de la temporada?

0: Hoy en día el diente lo está manejando su papá.
1: Su propio padre, exactamente.
0: Bien, sí, pero correcto. Es una cantidad de bajas, ¿eh? Es una cantidad de bajas. Al todo 1890, a partir de este momento, te podés comunicar con nosotros. Estamos en vivo en la radio de...

0: Juan Barbas de Peñarol, Alexander Velázquez de Danubio, Facundo Martínez de City Torque y Alan Torterolo de Defensor Sporting son parte de los sparring que van a estar.
1: Felicitaciones para todos los chicos.
0: Una experiencia formidable. 2008-90, empezamos a recibir oyentes. ¿Quién habla?
2: Buenas noches, Víctor Tomanga.
0: ¿Qué dice Víctor?
2: Todo bien, Rico.
0: ¿Todo bien, vos?
2: Acá todo bien, tranquilo, por ahora.

0: me da un poco de pena por Botija Suárez, pero los otros ni jugaban, pero por fin se hizo justicia, un poco tarde, pero por Carneiro.
1: ¿Por qué haces estos dos Botijas, decís, Carneiro y López?
0: Exacto, muchacho. Yo no puedo creer que ven, los que ven, digo, escuchame, no precisa ser ningún científico. El diente juega para él. Hace rato que viene jugando, no sé si a media máquina. Y el otro, el muchacho Carneiro, por favor, un año y medio.

0: Ahora, un saque rápido de costado.
1: Pero vos perdoname que yo discrepe ahí. No es culpa del técnico. La culpa de los jugadores que están durmiendo. Están durmiendo en un lateral. Pero los jugadores de Peñarol estuvieron rápido. La pelota, el lateral, rápido para el cangrejo que larga el centro. Al fin, alguien que larga un centro justo. Eso es lo que necesitaba Abel Hernández. Un extremo que le coloque la pelota en la cabeza o en el pie.
0: ¿Dónde está el fuerte de Abel Hernández? Que todo el mundo sabemos, la cabecita, ¿no?
1: Sí, o con el pie. Ayer definió con el pie.
0: Ha hecho muchos goles de cabeza Abel Hernández. Para mí el fuerte de...

0: totalmente distinto y diferente. ¿Sí? A ver qué opinas.
1: A ver.
0: Estoy mirando en todos los partidos y cosas que ahora cada vez quieren que cada vez el partido sea con más cosas prohibidas, no prohibidas, que el saque.

0: A pesar de que más de 80 selecciones participaron alguna vez, el título siempre quedó en manos de ese grupo reducido.
1: En instantes, continuamos con Sport and Show.

0: que cuando te revisan ahí, que te sacan el cinturón.
1: Ya te dice, el que tuvo que sacar... hoy fue fulano.
0: Claro. Lo primero que me dijo, me dice el hombre, bueno, iban para el Mundial, sí, bueno, sabés que hace un ratito pasó Ronald Araújo por acá. Ya Rodrigo había dado la información, ¿no?

No, porque me pidió, che, yo no me puedo meter en el lío. Estaba escuchando a más preparador físico que estuvo en algún equipo grande más de una vez en el fútbol uruguayo. Y agrego más,

concentración de una selección que va a jugar el Mundial, que es nuestra selección. Así que, en ese sentido, bueno, mucha tranquilidad. Lo que sí, hay mucho calor, Bambi, Franco, sí, mucha humedad. Y bueno, son 2 horas menos.

mediocampista volcado a la derecha, porque una cosa es en el Real Madrid, donde las combinaciones funcionan y donde los movimientos de los jugadores son, digamos, muy aceitados y donde los jugadores entrenan.

0: Sí es, así
1: vamos
0: es.
1: Arriba.
0: Bueno, un abrazo, ¿eh?
1: Vamos arriba, Mauro.
0: Estamos en contacto.
1: Un abrazo para vos. Vamos arriba.
2: Hablamos, gracias. Ahí estaba el contacto con Mauro Más desde Playa del Carmen, con todo lo previo al búnker de la selección uruguaya que va a estar llegando la madrugada del día miércoles. Hacemos una pausa.

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Algunos compañeros le dijeron que cuando terminó todo esto pensaron que era el final del ciclo. Y Diego dijo, después del desastre y de lo que pasó contra Central Español, con todo el mundo perdiendo el control, con tres...

donde charlamos de muchas cosas, este, y bueno, esperamos que este final de año sea como todos queremos. Sabemos que estamos en deuda por lo que pasó en este comienzo del año, donde no se consiguieron los objetivos, lo asumimos como algo negativo, obviamente, pero también, este,

0: lo que proyecto, lo que también que explique algunas cosas desde mi punto de vista por qué pasaron, pero creo que fue bueno.
1: ¿Te sientes respaldado?
0: Sí, totalmente.

No. Cada uno daba su posición o su opinión y hacía su pregunta. En algún caso había alguno que podía considerar la posibilidad de un cambio, pero no pasó.

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2: No somos muchos, no somos pocos.

escucha en todo el país. Ponemos punto final a Sport & Show. Con mucho gusto nos reencontramos mañana a las 6 de la tarde, primero con Conexión Mundial. Y a las 7 de la tarde con Sport & Show. Mañana es un día muy especial, porque mañana va a ser una jornada donde la gente va a estar pendiente cuando se vaya a Uruguay. Mañana se va a Uruguay a la Copa del Mundo y crece todo.

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Realmente difícil, aparte el primer gol es de contraataque, complejo, como Nacional da vuelta al partido. Y Peñarol en un partido que lo ganó bien, ajustado, pero Peñarol lo ganó bien el partido. Peñarol ayer creo que tuvo un buen juego, por lo menos en asociaciones y en juegos.

0: a Nacional con Peñarol afuera de todo, Copa Libertadores y Copa Sudamericana. La foto ya es diferente, ya no te ves tan lindo, ya se te empiezan a notar las canas, ya los lunares se comienzan a
1: acrecentar y a gigantar.
0: A acrecentar.

0: alguna otra persona o comisiones para que todas esas comisiones aprueben las decisiones de Aguirre, ya no.
1: Bien. Ahora, yo te pregunto, porque vos hablabas de tomar decisiones. ¿Alguno puede estar haciendo la misma reflexión que estoy haciendo yo? Aguirre no es el mismo que dijo, yo quiero a Da Silva.

0: Esta reunión tan importante, tan trascendente, que insisto, lo
1: Sí.
0: tenemos a Darío Alberti, que en qué minutos aparece para contarnos lo que está viviendo. Antes de esta reunión, Rubio se junta con Aguirre. Y acá.

0: Ah, yo...
1: Aguirre quiere, si vamos a traer un extremo, que sea un extremo que venga acá a ser titular. Uh-huh. Y si hay alguna posibilidad de que llegue algún jugador en el lugar de Leo Fernández que realmente tenga una calidad.

0: crecimiento de Barbosa, así sí. que se apoyaría también.
1: Un lateral izquierdo de Barbosa. Peñarol, ¿no piensa en un lateral izquierdo?
0: Hoy Olivera termina el campeonato.
1: Es un tema tabú eso en Peñarol.
0: Ese jugador de confianza de Olivera acá hasta fin de año.
1: Sí, no, no, no, capitán, está más que claro. Pero está más que claro, Nico. En Peñarol no se habla de tener un

básicamente armado, lo que tiene que cambiar es funcionamiento y que los jugadores no se les lesione. Eso es un poco lo que va a pasar hoy. Ah, si le quieren poner a Aguirre, esto es otra información sí. que manejé, que en base a todas las charlas que tuve esta mañana, es, no será

y lo raro, lo incongruente, lo falto de sentido común que ha estado todo este tema, la falta de sentido común que ha estado todo lo que ha rodeado el tema Araújo en las últimas horas. De eso hablamos.

qué es lo que sucede con la continuidad o no de Diego Aguirre. Y estimamos, Andrés, que va a haber algún tipo de comunicación oficial dentro del Palacio. Creo que se va a hacer pasar a los medios para que alguien pueda tomar la palabra, o Diego Aguirre.

cómo se desarrolla todo este tema. Yo no quiero decir con esto de que hoy el Diente López no está por Flavio Parkman. No doy ese paso y estoy convencido que no es así. Porque si el técnico deportivamente lo querían, si estaba en la cabeza,

siendo más fácil tal vez la decisión para sacar a estos jugadores representados por precisamente por el representante, y decís, bueno, ¿y ahora qué? ¿No? ¿Y ahora qué? ¿Y ahora por dónde voy? ¿Cuáles son los jugadores que yo voy a traer? A ver, ¿no concebiste el objetivo de Libertadores?

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0: que tiene, o sea, bueno, hasta cuál es la necesidad también que viaje con el plantel, ¿no? En un viaje súper express a esta para volver, o sea, me parece como súper atropellado todo. Después ya es muy difícil de pensar en jugar en el primer partido, ¿no?
1: No, sí, olvidado.

mediodía, de la tarde. Aguirre va a continuar siendo el técnico de Peñarol. Para mí mucho tiene que ver esta reunión previa que se da, con Rubio llegando a la reunión ya sabiendo lo que pretendía el entrenador. E imagino, claro, en los tiempos.